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1: Bueno, hoy aquí te presento este gran clásico. Toto, África. 19:02 en la radio bonita, la radio que está en tu corazón. Y yo estoy en el punto más clave de la noche. Noches de Bohemia, hasta las 21 horas. Flor Montoya, ¿qué tal? Bienvenida.

0: Hermosa esta canción del mexicano Manuel Mijares, bella, transparentemente bella. Hoy estamos martes, ¿no? Sí, segundo día de la semana, de fecha 1 de septiembre del 2026. Tiempo para la pausa y luego hacemos un trato, ¿ok?
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3: Muy bien, continuamos, seguimos en esta jornada de este martes maravilloso, con música

0: Muy bien, continuamos en esta parte del programa, señoras y señores. La noche es nuestra, la noche es mágica, música que te llega al alma, al corazón, en esta, este viaje imaginario, en este túnel del tiempo.
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0: 19:20, 7:20. Quiero ubicar esta canción de Los Temerarios. Se titula Confesión. Ya era hora de esa confesión. 09-9715-0040 para que me pidas alguna canción. Gracias. Saludos para Blackis.

0: Ahí estaba la voz de Joan Sebastián. Te voy a cambiar de nombre. Porque eres un secreto de amor.
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0: A ver, pero no cambio, por favor, el tema Primavera de gran Marco Antonio Solís. Marco Antonio Solís. Ok.
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0: Muy bien, entonces, por acá tengo pendiente una canción, pero ya se la voy a ubicar lueguito. Antes me voy con esta.

Ahí estaba la canción de Maritrini, Ayúdala. Señoras y señores, son las 19 horas con 30. Preparado porque vamos a nuestro siguiente segmento. Detrás de cada canción hay una historia. Detrás de cada canción hay una historia. Y bueno, pues aquí te la vamos a contar. El momento límite. En marzo de 1990, el autobús de gira de Gloria sufrió un terrible accidente cuando un camión lo chocó. Ella se rompió la columna vertebral. La recuperación tras una cirugía compleja con barras de titanio y meses de dolor extremo compuso este tema junto a su esposo Emilio. Representa su renacimiento físico y emocional y la gratitud hacia las oraciones y el apoyo del público que recibió durante su convalecencia. Esta canción de 1993 forma parte del ícono álbum Mi Tierra y un homenaje nostálgico a los ritmos cubanos tradicionales. Entonces vamos a escuchar esta bella canción. Hoy me la pidió Alex. Y luego viene la de Marco Antonio Solís, ¿Dónde está mi primavera?

Ahí les habíamos presentado un clásico de los 70, 80 y 90. En esta parte del programa, 19:40. Estamos en este segmento. Detrás de cada canción hay una historia. La canción ¿Dónde está mi primavera? De Marco Antonio Solís. Parece un tema de desamor, pero en realidad es un es una desgarradora despedida a un ser querido que falleció. El tema fue lanzado en el año 2001 e incluida en el álbum Más de mi alma. Se dice que fue escrita como un homenaje a Leonardo Martínez, el hijo de la ex esposa del cantante Beatriz Adriana. Leonardo sufrió un trágico secuestro y asesinato, lo que marcó profundamente a la familia. Quiero descansar en tu... Por eso la frase dice: ¿cómo te regalo mi resignación o voy a hacer de cuenta que nunca te fuiste, que has ido de viaje? Y refleja el dolor de la pérdida irreparable y la búsqueda de paz. La primavera representa la vida, la alegría, la luz que se fue con esa persona. Escuchemos entonces la canción ¿Dónde está mi primavera? Marco Antonio Solís. Hermosa la canción, pero muy triste. A mí esas canciones me parten el alma.

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5: Bueno, estamos aquí en el segmento Detrás de Cada Canción Hay Una Historia. Y como siempre te la contamos ahora mismo. Prometiste, de Pepe Aguilar, relata el dolor y la desilusión de una ruptura amorosa cuando la otra persona olvida los juramentos de amor eterno. Ay, ay, ay. La letra dispone el reproche hacia una expareja que decidió terminar la relación, argumentando incompatibilidad, olvidando las promesas que nos abandonaran. Y el otro. Sí, es una canción entonces de Pepe Aguilar que la vamos a compartir contigo. Prometiste, luego vienen Los Iracundos.

Ahí estaba Pepe. Pepe Aguilar, prometiste. Detrás de cada canción hay una historia. Con la misma moneda es una de las canciones más íconas de el singular y legendario grupo Los Iracundos. Si ahora... A diferencia de otros éxitos del grupo, la historia detrás de este tema destaca por representar el último gran legado de Eduardo Franco. No olvides la transición vocal y la balada emotiva Paradoja Temporal. El compositor, vocalista y el alma de la banda era Eduardo Franco. Falleció un primero de febrero de 1989 a causa de un cáncer linfático. Sin embargo, antes dejó escritas y maqueteadas varias composiciones inéditas. 5 años después de su partida en 1994, la banda decidió rescatar estas letras y lanzar el álbum de estudio titulado precisamente Con la misma moneda. Mi amigo Vic

0: Ahí estaban los iracundos con la misma moneda. De esta forma hemos terminado este segmento. Detrás de cada canción hay una historia. Y espero que hayan disfrutado de estas canciones y saber un poquito de la historia de cada canción.
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ese baúl de los recuerdos. Wow. Acaba de caer una lluvia bastante fuerte aquí en mi ciudad. Aquí estoy echando una mirada por la ventana, que está lloviendo. Bueno, sí, hace falta la lluvia, porque han habido días bastante soleados. Decía que este es uno de los temas viejitos de ese baúl de los recuerdos, Déjame Intentar, de Carlos Mata. ¿Usted alguna vez le ha dicho a alguien, déjame intentar? Cuéntame, coméntame, ¿sí o no? Seguro que sí, déjame intentar. Pero bien, vamos con esta de Mercedes Sosa.

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0: Saludos, un abrazo para ustedes.
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0: 20 con 23 en esta noche
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0: romántica.
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0: Sí, cayó, pero un poquito nomás así de lluvia, así, rapidito, ¿ah?
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0: Ya pasó.
1: Bonito.
0: Gracias, Alex.
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0: Gracias por estar allí. Comparto la música que va a tu corazón. Aquí está el gran Julio Iglesias. La canción que llega al alma, a tu corazón, a tu sentido, en esta noche romántica. El tema ya es conocido por todos nosotros. Ey.

Rubén, 20 con 32. 8 de la noche, 32. El mundo maravilloso de la música. Nos preparamos para la última media hora del programa. Y nuestros invitados hoy, los Cuatro Soles y la agrupación Caravana de Ecuador. Vamos a disfrutar de sus mejores canciones aquí en Noches de Bohemia.

0: Hola, Doris Vega, ¿cómo estás? Vamos a nuestro bloque de publicidad. Regreso enseguida aquí en el programa Noches de Bohemia.
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Muy bien, señoras y señores. 4 minutos y las 21 horas con esta canción. Terminamos ya nuestro programa Noches de Bohemia. Viene Eduardo Valdivieso. Hola, Maurita, ¿cómo estás? Viene Eduardo Valdivieso a las 21 horas. Gracias, buenas noches. Si Dios quiere, nos encontramos mañana aquí mismo, a través de la frecuencia 93.7.

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0: siempre nuestro saludo cordial y muy emocionante en esta noche de martes 1 de septiembre de 2026. Señoras y señores, bienvenidas y bienvenidos a nuestro programa, nuestro espacio romántico de las noches.
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1: Eduardo, me encanta tu programa.
0: Aquí iniciamos nuestro espacio, 21 horas 14 minutos. Los invito desde este instante a contactarse con nosotros al 0999-625885. Esperamos que hayan tenido un excelente día, un excelente inicio de este mes. Y nosotros por acá, listos ya para acompañarles hasta las 0 horas en Emociones.

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0: 21 a las 25 minutos.

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Una cita romántica muy especial, con éxitos especiales también, éxitos inolvidables, canciones de qué tiempos aquellos disfrutamos en este momento. Hasta las 0 horas, los recuerdos en momentos inolvidables en nuestra programación Emociones. 21:39, saludamos a todos nuestros oyentes también que a nivel del mundo nos escuchan a través de www.radioboquerónfm.com. Un saludo atento y muy cordial en esta noche de buenos temas, noche de romance.

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Bien, estamos en la noche de éxitos, en la noche muy especial, disfrutando de los éxitos, las canciones románticas de todos los tiempos, años 70, 80 y 90. El mundo de la música romántica del recuerdo ha perdido a una de las grandes voces románticas por excelencia. El gran Beto Orlando apagó su voz. La música argentina despidió este lunes a Beto Orlando tras conocerse la muerte del cantante a los 79 años, luego de un accidente cerebrovascular que derivó en su internación en terapia intensiva. La noticia generó repercusión entre sus seguidores y el circuito artístico vinculado a la canción romántica y melódica. En los días previos, el estado de salud del artista había motivado la suspensión de una presentación prevista para este fin de semana en el baile 7080. Ese compromiso formaba parte de las actividades que mantenía a Orlando en contacto con el público, aún después de varias décadas de carrera sobre los escenarios. Nacido el 4 de septiembre de 1946 en Las Flores, provincia de Buenos Aires, Alberto Orlando Otero, su verdadero nombre, construyó una trayectoria que alcanzó su mayor nivel de popularidad entre la década de 1970, 1980 y 1990. Su nombre quedó ligado a un repertorio de canciones románticas que circularon en radios, programas musicales y recitales en distintos puntos del país. A lo largo de ese recorrido, el cantante logró sostener una presencia reconocible dentro de la música popular argentina. Su carrera se extendió durante más de 4 décadas y quedó asociada a una etapa de fuerte presencia de la canción melódica en la escena local. El fallecimiento de Orlando provocó mensajes de pesar entre admiradores y personas vinculadas al ámbito artístico. Para buena parte de su público, sus interpretaciones formaron parte de una época marcada por la difusión masiva de la música romántica, con un repertorio que se mantuvo en la memoria de varias generaciones. Además de su reconocimiento en los años de mayor exposición mediática, el artista conservó su vínculo con los escenarios. La presentación que tenía prevista para este fin de semana debió ser cancelada por el deterioro de su salud, un dato que ya había generado preocupación en su entorno y entre quienes seguían su actividad. Con su muerte, el panorama musical argentino pierde a una de las voces identificadas con la canción sentimental de las últimas décadas del siglo pasado. Su figura quedó asociada a un estilo que tuvo amplia llegada popular y una carrera que atravesó distintos momentos de la industria musical del país. Orlando había nacido como hijo de María Delgado y Francisco Otero. Con el paso de los años, consolidó una trayectoria artística que lo convirtió en un nombre habitual dentro de un género con fuerte arraigo en la audiencia argentina. Sus canciones atravesaron generaciones y sostuvieron la vigencia de su nombre más allá de los cambios en la escena musical. A los 7 años se trasladó con sus padres a la ciudad de La Plata, pues desde muy chico se interesó por la música, acompañándose con su guitarra cantando en las escuelas y en distintos lugares. A los 18 años forma parte del conjunto folclórico llamado Los Labradores, con los cuales actúa en distintos escenarios del país. Con el correr del tiempo se interesó por la música melódica, tratando de imitar a su ídolo Giacomonti. Entre sus temas más exitosos se encuentran Dios del Olvido, Aquellos Besos que te di, No me des tu adiós, mi amor, Tú eres mi destino, 12 Rosas, Himno al amor, Venecia sin ti, Tu mundo y el mío, Joven dulce y bonita, Ansiedad, Porque te quiero hasta el delirio, Quiero volverte a tener, Abrázame fuerte, mi amor, Porque diste vuelta a la cara, Te llevo en lo profundo de mi ser, Mira qué luna, ¿quién es que golpea mi puerta? Nuestro juramento, Ahora vivo de recuerdos, Dalila y 25 rosas, entre otros. La confirmación de su fallecimiento cerró una etapa para sus seguidores y para un sector de la música popular que lo tuvo como uno de sus intérpretes reconocidos. Su última presentación prevista para este fin de semana no llegó a concretarse a raíz del cuadro de salud que derivó en su internación. Se apagó una voz, la voz de Beto Orlando,
y junto a la agrupación Los Cuatro Soles, realmente fue la época de mayor éxito de este gran artista argentino. Que descanse en paz Beto Orlando, el grande de la música romántica.

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Nuestra programación Emociones está presentando lo mejor de los recuerdos, momentos inolvidables y todos los éxitos especiales de siempre y para siempre. Vamos con más canciones especiales, canciones románticas en este martes.

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23:56, señoras y señores. De esta forma llegamos a la parte final de nuestro espacio Evox Guinness en este martes 1 de septiembre de 2026. Gracias a ustedes por habernos permitido acompañarles y disfrutar juntos de este entorno romántico a través de la radio.

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3: Saludos, señoras y señores, bienvenidos a Cantares Ecuatorianos. Vamos a iniciar este programa que se transmite a nivel nacional y por Chasqui Radio, la emisora virtual del CIESPAL, escuchando el aire típico con los hermanos Villamar, que se llama Tus Engaños.

de las voces nuevas, aquí está Normita Navarro, desde la provincia de Cotopaxi, cantando de Marco Tulio Hidrobo el pasillo Encargo que no se cumple.

Y ahora, Paco Godoy y su conjunto nos alegra con un bonito pasacalle de David Alajo, el tema conocido como En Vida.

de los clásicos de la música nacional, Benigna Dávalos compuso un hermoso pasillo titulado Ángel de Luz, y lo canta a continuación Margarita Lazo.

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1: Cuando los niños duermen bien, tendrán una mejor concentración y será más fácil recordar lo estudiado. Invitados especiales de esta semana, los embajadores. Guillermo Rodríguez con los hermanos Hervis, Carlos y Rafael. Cantan ahora de Sergio Mejía Aguirre, El Pasillo Negra Mala.

ahora un tema instrumental con el padre Jaime Mola, que interpretaba el órgano de iglesia y el piano también. Ahora el pasillo, Amarguras.

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1: Debes caer para saber lo que es levantarse. Debes quedarte solo para apreciar la compañía. Y debes llorar para saber lo que es reír. No todo llega como lo soñamos, pero todo llega con un propósito. A veces, la vida te empuja al suelo no para hundirte, sino para enseñarte a impulsarte con más fuerza. Caer no te quita valor. Rendirte, sí. La soledad aparece cuando necesitas escucharte, cuando debes reencontrarte contigo y ordenar tu interior. Es ahí donde aprendes que no cualquiera merece tu tiempo ni tu confianza. Llorar es permitirte sentir, soltar lo que pesa y limpiar el alma. No te avergüences de tus lágrimas, porque son prueba de que sentiste, luchaste y no te rendiste. Después de la tormenta, siempre llega claridad. Te vuelves más selectivo, más fuerte y más agradecido. Entiendes que no todo el que se va pierde y no todo el que llega suma. Sigue adelante. Lo que hoy duele, mañana te dará sabiduría. Y lo que hoy parece final, solo es el inicio de una mejor versión de ti.

No hay nadie más inteligente que el que obedece a Dios, porque la verdadera sabiduría no está en saber mucho, sino en saber a quién escuchar. No hay nadie más sensato ni más prudente que aquel que está atento a la voluntad de Dios para su vida y decide moverse en obediencia, aunque no entienda todo el camino. El mundo aplaude la astucia, pero Dios honra la obediencia. La obediencia te guarda de errores que la inteligencia humana no puede evitar. La Biblia lo pregunta claro: ¿hay alguno inteligente? Y la respuesta no está en títulos, ni en experiencia, ni en opiniones propias. El verdaderamente entendido es el que busca a Dios. El que ora antes de decidir, el que consulta a Dios antes de moverse, el que prefiere agradar a Dios antes que agradar a la gente. Obedecer no te hace débil, te hace alineado. Y cuando estás alineado con Dios, aunque el camino sea estrecho, siempre llegas al lugar correcto. No corras con tu propia lógica, no te muevas por impulso. Detente, busca a Dios, escucha su voz y obedece, porque quien camina en obediencia camina seguro, y quien busca a Dios nunca anda perdido.

0: Mi abuela decía, habría que acabar con los uniformes que le dan autoridad a cualquiera. ¿Qué es un general desnudo? Y tenía razón, y tenía derecho a hablar de esto, porque estuvo casada con un coronel que era realmente un hombre valiente. Solamente le tenía miedo a los pendejos. Un día le pregunté por qué y me dijo, porque son muchos. No hay forma de cubrir semejante frente. Y por temprano que te levantes, a donde vayas, ya estás lleno de pendejos. Y son peligrosos porque al ser mayoría eligen hasta el presidente. Y los hay de toda categoría. Por ejemplo, está el pendejo informático, que es un pendejo computado. El pendejo burócrata, que es oficialmente pendejo. El pendejo optimista, que cree que no es pendejo. El pendejo pesimista, que cree que él es el único pendejo. El pendejo esférico, que es pendejo por todos lados. El pendejo fosforescente, porque hasta de noche se ve que por allá viene un pendejo. El pendejo de referencias. ¿Dónde está Alberto? Allá al lado del pendejo de la chaqueta gris. El pendejo consciente, que sabe que es pendejo. El pendejo de sangre azul, que es hijo y nieto de pendejos. Y el más peligroso de todos, el pendejo demagogo, que cree que el pueblo es pendejo.
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1: A veces cuando la gente es muy talentosa, virtuosa, que se le hace fácil hacer las cosas, menosprecian la disciplina, haciendo que su potencial no llegue a su máxima expresión, porque ya tengo el talento. Si le sumo la disciplina, si quien te agarra, ¿verdad? Ahora, ya tengo el talento y porque no tengo, resulta que alguien con un poco menos talento, pero más disciplina, lo va a rebasar.

miedo desaparece después del primer salto. Los pingüinos viven rodeados de hielo, pero su alimento no está sobre la tierra, sino en las frías aguas del océano. Cada día se acercan al borde del hielo y observan el mar. Desde arriba no pueden saber qué les espera debajo de la superficie. Sin embargo, tarde o temprano deben lanzarse para buscar el alimento que necesitan para vivir. Ese salto está lleno de incertidumbre. Bajo el agua acechan focas leopardo, orcas y otros depredadores que esperan el momento perfecto para atacar. Un solo error puede costarles la vida. Aún así, quedarse inmóviles sobre el hielo tampoco es una opción. Si el miedo les impide saltar, el hambre terminará venciendo mucho antes que cualquier enemigo. Lo más sorprendente es que ningún pingüino descubre que puede sobrevivir hasta que da el salto. El peligro siempre existe, pero también existe la posibilidad de encontrar alimento, regresar más fuerte y seguir viviendo. La valentía no consiste en no tener miedo, sino en avanzar a pesar de él. Moraleja, así ocurre con nosotros. Muchas oportunidades, sueños, cambios y nuevos comienzos están justo detrás del miedo que llevamos tanto tiempo evitando. Permanecer en la orilla parece seguro, pero muchas veces es ahí donde dejamos de crecer. La vida cambia cuando dejas de mirar el salto y decides darlo. Porque el mayor riesgo no siempre está en intentarlo, sino en pasar toda la vida preguntándote qué habría pasado si hubieras tenido el valor de saltar.

Buena mañana, gracias por seguir acompañándose de nuestra estación Boquerón 93.7. A todos les deseamos un excelente día y que nuestro corazón siempre esté lleno de esperanza. Lo que hacemos hoy se reflejará el día de mañana. Y deseamos éxitos a quienes iniciaron ya las diferentes actividades escolares en las escuelas, colegios de nuestra ciudad, de la provincia, en régimen cierre. Iniciaron en estos días ya la temporada escolar. Felicidades, sobre todo a sus papitos, para que estén siempre cercanos a sus hijos, pendientes de su crecimiento día a día en el tema educativo. Hay mucho que hacer como padres de familia y los alumnos de igual manera. Aprovechar este tiempo valioso de aprendizaje. Seguimos compartiendo con ustedes música, saludando a nuestros queridos amigos oyentes. Gracias por la gentil sintonía. Don Ángel Constante, siempre en su medio de transporte, está acompañándose de Boquerón 93.7.

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1: 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Y seguimos en Buena Mañana, son las 8:16. 8:16. Hay cosas que siempre debemos hacer, sobre todo actividad física, preocuparnos de nuestra salud. Y un mensaje nos dice que si no queremos sufrir en nuestra vejez, deberíamos siempre tener pendiente aquellas recomendaciones.
2: Si no quieres sufrir en tu vejez, escucha esto con atención. La vejez no duele por las arrugas ni por las canas. Te rompe por una sola cosa: todo lo que no hiciste cuando todavía podías. Y hoy te voy a decir 4 verdades incómodas. 1. No dependas de nadie. Genera tu dinero. La independencia es tu gran muro. 2. No te vacíes entregando todo. El que no guarda algo para sí mismo termina siempre destruido. 3. Suelta lo que no sirve. Rencor envejece tu alma. 4. Cuidado con quien te rodeas. Quédate con quien te respete y te valora. Si un hijo abandona a quien le dio todo, es porque esa persona no quiere honrar su origen.

¿Sabías que el amor entre hermanos es la mayor bendición que un padre le da a sus hijos? El amor entre hermanos es uno de los regalos más grandes que una familia puede dejar. Por eso, enseñales que no están para competir, están para acompañarse, que no tienen que pensar igual, pero sí cuidarse, que el brillo de uno no apaga al otro, que celebrar a tu hermano no te hace menos, que pedir ayuda no te hace débil, que la familia sana no se construye desde la comparación, sino desde la presencia. Porque un día los padres no van a estar, y ahí no va a importar quién tenía más razón, quién ganaba más plata, quién era el favorito o quién hizo todo perfecto. Va a importar si se tienen, si se buscan, si se abrazan, si pueden decir estoy acá. No esperes una enfermedad, una pérdida o una fecha especial para unirse. El amor se practica en lo cotidiano, en un mensaje, en una llamada, en estar. Porque cuando los hermanos se cuidan de verdad, algo del alma familiar sana.

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0: Marco Antonio Solís con el tema Cuando te acuerdes de mí. Son las 8 de la mañana con 29 minutos, 8 con 29 minutos. Gracias a quienes siempre están en sintonía, nos permiten acompañarles en casa, en su lugar de trabajo, en los medios de transporte. Saludos para Tania Jaramillo, gracias por estar siempre ahí. Desde Catamayo, nuestro saludo a quienes en el mundo nos dan siempre la oportunidad de poder compartir con ustedes los diferentes espacios de Radio Boquerón. Y nos vamos despidiendo, como siempre, con el mensaje final. Que tengan ustedes una excelente jornada de miércoles 2 de septiembre de 2026. Estamos iniciando el mes y hay que hacerlo con alegría, con entusiasmo, agradecidos por la nueva oportunidad que se nos da. Nos vamos a despedir. Doris Miranda continúa luego con el programa de las mañanas, al mediodía noticias, tardes de diversión, emociones, de regreso a casa. Son los espacios que compartimos siempre aquí a través de la radio para ustedes, nuestros queridos oyentes. Nora Arias les agradece por la sintonía. Que tengan todos una bendecida jornada.
1: Somos aves de paso, que al fin de cuentas vamos en la misma dirección. Por lo tanto, no podemos ni debemos ser indiferentes con la realidad social. Presentamos un instante para reflexionar.

0: No pases en blanco. Mejora el mundo con tu trabajo. Construye algo nuevo. Suelta tus ideas. Desarrolla tus talentos. Participa activamente de la vida. Deja huellas de bondad. Libérate urgentemente de la apatía. Expulsa de tu mente el pesimismo y la indiferencia. No te dejes vencer por las dificultades. Levanta la cabeza y mira hacia adelante. No entregues los puntos fácilmente. Cuanto mayor las dificultades, mayor su valor. Si te falta convicción, de nada sirven los diplomas y los esquemas. Cree más en ti mismo, en tus capacidades y en lo que vas a hacer. Antes la amargura de una derrota que la vergüenza de no haber luchado.
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mis amigos, tengan todos ustedes muy buenos días, buenos días, buenos días. Empezamos con la buena programación que te brinda Radio Boquerón 93.7 en pura, pura sabrosura. Arrancamos con toda alegría, con toda la buena vibra y con ese entusiasmo que nos caracteriza. Esto es pura sabrosura por Radio Boquerón 93.7. Hoy es miércoles 2 de septiembre, el famoso ombliguito de la semana. Ya pasamos la mitad, así que nada de bajar los ánimos, al contrario, vamos a poner una sonrisa a este día, porque cada mañana es una nueva oportunidad para agradecer, para luchar por nuestros sueños y para disfrutar de la vida. Un abrazo enorme para todos nuestros fieles oyentes que ya están conectados desde sus hogares, desde sus trabajos, sus negocios, los que van al volante y para todos los que nos acompañan con el corazón. Desde Loja, la provincia y todo el Ecuador, reciban un saludo gigante de su amiga de siempre, Doris Miranda.

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Y como dice la canción, se vino la tormenta. Oiga, pero yo... Se vino una lluvia de unos 10, 15 minutos acá por el sector de Punzara, por el Cuerpo Bombero Sur. Oiga, pero qué manera de llover a cántaros, como decimos en mi tierra. Hoy es miércoles alegría, miércoles optimismo y miércoles para seguir adelante. Que Dios bendiga este nuevo día y que nos sobren las razones para sonreír. Que ni la lluvia ni nada nos detenga, señores. Vamos, que es miércoles ombliguito de semana. A toda la gente que se comunica al 093-940-4994 o al 099-6258-885. Ay, el frío tiene un poquito mío trabado. Estoy como así como las caricaturas de la Looney Tunes. Esto, amigo. Comuníquese también con toda la gente que nos escucha a través de la www.radioboqueronfm.com. En esta mañana espectacular, con frío, señores, pero con toda la buena alegría. Si usted tiene frío, solamente búsquese un negro, pero un negro que nos abrigue bien rico, bien sabroso. Por supuesto, un café 100% lojano que nos levante el ánimo, que nos dé alegría a toda la gente que ya nos comienzan a escribir desde tempranito. Vamos a ver rápido por aquí a todos los chicos del balcón lojano. Muy buenos días, mi querida Doris. Arrancamos con lluvia, pero lo importante, como dicen por acá, es como usted dice, el optimismo. Por supuesto, chicos, besos, bendiciones. Y como digo, que este miércoles venga cargado de mucha alegría. Que todos los sueños se cristalicen, mis chicos y chicas. ¡Gracias!

La vida es demasiado corta para vivirla amargado. Así que póngale sabor, póngale alegría. Y si puede, póngale hasta un poquito de picante, señores. Que se escuche esa música, que se sienta la alegría. Y que nadie se quede sentado. Vamos con todo el optimismo a toda la gente que nos escribe, que nos escuchan en cualquier parte de Loja, de la provincia del Ecuador. Porque Radio Boquerón traspasa la frontera. Desde Perú a toda la gente que nos escribe desde Jaén. Un beso grande, inmenso para toda la gente de los hermanos peruanos. Seguimos en esta mañana espectacular, señores. Que nadie te detenga y te diga lo que tenga que hacer. Solamente ponte feliz, ponte sonriente. Y como yo siempre digo, hay que ser feliz como el Chavo del Ocho en Acapulco. Sin que nadie nos diga lo que hay que hacer, que nadie nos detenga y que nadie nos diga y nos

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No sufras, corazón, que aquí estoy yo, mi vida, mi amor, pero obvio, para hacerte de reír todas las mañanas por Radio Boquerón 93.7 en tu programa favorito de todas las mañanas, pura sabrosura. Óigame, ¿cómo están esos ánimos el día de hoy, aquellos que ya están madrugando a dejar las bendiciones a la escuela? Oigan, qué chiste ver todos los niñitos, aunque estaba lloviendo, porque hoy día algunos entran a las 8 de la mañana hasta que se regule normalmente los de las clases. Hay unos horarios que son de 7, otros de 7:15, 7:30. Pero bueno, hay que abrigar a los niños. Verá que está haciendo mucho frío, ya se vienen las lluvias, y hay que tener mucho cuidado porque ahí cuando vienen las enfermedades, los cambios de climas, los virus y así sucesivamente. Así que chicos y chicas, padrecitos, a cuidar a las bendiciones. Nadie va a ocupar el lugar tuyo, pues, hermana linda. Cuando uno sabe lo que hace, hermano, estate tranquilo. Así que ya saben, chicos y chicas, seguimos con los saludos por acá. Antes que me dejen las orejitas los chicos, porque son bravísimos cuando me olvido de los saludos. Dice, para la gente linda de Punzara, al personal del Cuerpo de Bomberos del Sur. Oiga, chicos, a mis vecinos, dice, que soy ingrata, que no les mando saludos, que yo son fieles oyentes, que siempre me escuchan y que yo ni un saludito les envío. A ver, un saludo rompecostilla a todo el personal del Cuerpo de Bomberos Sur, señores. Besitos, abrazos, bendiciones a los chicos del Cuerpo de Bomberos Sur. Siempre ellos pendientes de todo lo que pasa en la comunidad, en Loja y en toda la provincia. En Zapotillo, por el famoso Hércules. Ay, caray. ¿Será que le haces honor a tu nombre? Porque Hércules era un hombre grande, fortachón. A ver, coménteme la gente de Zapotillo, la gente que conoce a Hércules. ¿Eres así de alto, de fortachón, o es un Hércules? Porque una vez yo conocí un Hércules, que prácticamente un medium soplaban y ya se lo llevaba el viento. Porque a veces la gente, para ponernos unos sobrenombres, son terribles. Seguimos en esta mañana espectacular de miércoles, ombligo de semana, 2 de septiembre, son exactamente las 9:17 de la mañana. 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

Cafecito con pan sería en mi caso. Cafecito con pan. Si no tiene pan, invíteme un bolón. Si no tiene bolón, un humita. Si no tiene un humita, me invita a un tamal o una hallaca. Bueno, aquí no son muy, muy frecuentes comer las hallacas, pero las hallacas son, es como el tamal, sino que allá es un plato favorito de allá de la costa ecuatoriana. Seguimos en esto, bien espectacular, señores. Vamos a levantar el ánimo, que esto es Radio Boquerón, donde la alegría se siente y se vive con sabor. Seguimos con los saludos por acá. A nuestro querido, dice, muy buenos días, mi Dorisita. Soy Israel Toro, desde Piñas. Un saludo por Israel, para toda la familia Toro, allá en Piñas. En Marcaverí, para María Loaiza y a toda la gente que está prendidísima con la mejor sintonía que te brinda Radio Boquerón en pura, pura sabrosura. Por acá dice que me invitan un cafecito con ron y alguna cecina, pero que vaya a San Pedro la Bendita. Oiga, verás que a mí no le dicen a un sordo. A mí me dicen brinca y yo salto. Y a toda la gente hablando de brincar y saltar. Si usted quiere su mejor tema, su mejor complacencia, usted me lo pide al 093-940-4994. 093-940-4994. Y me dice, Dorisita, quiero este tema que me complazca, porque yo siempre soy una mujer complaciente. Obvio, con el mejor tema musical que usted necesita. No se me ha pensado, porque a veces hay unos por ahí, como dicen en mi tierra, no coja la burra por el rabo. Así que vamos con toda esa alegría en esta mañana espectacular. Son exactamente las 9:43 de la mañana. Ya pasó un poco la lluvia y yo me estoy aquí abrigando con el negro que nos hace feliz a las mujeres. Bueno, a ciertas mujeres. En mi caso, el café. Y como dice la canción, aquí dice cafecito con ron. En mi caso sería cafecito con bolón. Y vamos con la burrita, señores. Me coge el sillón y poncelo. Oiga, esta canción me acuerdo cuando yo estaba en mi pueblo, allá en Vinces, en la parroquia exactamente Nicaragua, cuando eran las fiestas, cuando uno podía gozar y disfrutar, cuando uno se amanecía en las veredas y disfrutaba al máximo y levantaba polvo, señores, con todas estas canciones. Y porque recordar es volver a vivir, estamos escuchando una linda cumbia de Aguilar y su orquesta, como es La Burrita.

aquí va el muñeco de la ciudad para todos aquellos hombres que se creen guapos, deliciosos, inalcanzables, que piensan que todas las mujeres se derriten a sus pies. Ay, papacito lindo, si usted supiera, mi amor, si usted supiera que cuando usted va, yo vengo y me pego dos vueltas. Permíteme reír. Oiga, pero sí, serio, hay hombres que se creen guapos, tipo Johnny Bravo. ¿Sí se acuerdan de esa serie cómica que andaba antes en la televisión, en nuestras épocas, por allá de los 90, los 80? Así que para todos aquellos que se creen guapos, aquí les va el muñeco de la ciudad. En la voz de Diego Morán, por supuesto, con la Sonora Santanera.

esta canción me hizo acordar otra vez. Ya pensé que lo había olvidado, pero otra vez me... Como cuando dice la canción, hoy lo vi pasar, pero algunas dicen, hoy lo vi pasar, no sentí nada, hermana linda. Que vaya nomás con Dios y con la Virgen María y con todos los santos. Que le vaya muy bien, le echamos todas las bendiciones, que sea feliz, porque agua que no has de beber, mi amor, déjala correr. Seguimos con toda alegría, los saludos allá en Marcabelí para María Loaiza, a la gente hermosa de Sauces 9, para mi querida Liliana Torres. En esta mañana espectacular, dígame qué hace, qué cuéntame. Algunas que están pensando en hacer el almuerzo, porque ya mismo saben las bendiciones de la escuela. ¿Qué hago? A veces, habiendo o teniendo qué hacer, nos damos tanta vuelta, señores. Pero bueno, lo importante es que la mañana está frita, así un frío sabroso. Yo prefiero, sinceramente, y en vez del calor, yo prefiero mucho el frío. A algunos les encanta estar calientitos, pero bueno, de todo y en la viña del Señor. Seguimos. 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

que no me parezco a nadie, pues mi amor, somos lo que hacemos para cambiar lo que somos, diría por ahí un poeta, un filósofo. Una vez leí un libro y leí esa frase muy importante que se me quedó siempre aquí en la mente. Seguimos con toda la buena vibra al ritmo de cumbia, señores, para que disfruten en esta mañana. Saludo a mi querida Rosita Maldonado, fiel oyente de Radio Boquerón, especial de pura sabrosura. 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Es miércoles y métale en cintura, señores, para que disfrute toda la buena vibra que te brinda Radio Boquerón en pura sabrosura.

Estamos escuchando una complacencia de Brian Pacheco en el Cantón Celia, que nos pidió esta canción, Partido en Dos. Dice que le han dejado el corazón partido en dos. Pero bueno, amigo, mi consejo sería es, no te achicopales. Es normal sentirse triste, pero ya después que te pase toda la lloradera, levántate y para todo hay solución. ¿Qué quita? Que a lo mejor Dios quitó a esa mujer de tu vida para mandarte una mejor. Lo importante es que ya quedas amortiguado, quedas curado y para la próxima no te va a doler tanto. Yo y mis consejos. Seguimos con los saludos para mi querida Liliana Reyes, que se encuentra en compañía de su esposo Cleber Sánchez, que están en Gonzanamá. Cuéntenme qué andan haciendo ustedes por allá, chicos. ¿Ah? Ustedes están en todos lados menos en su casa. Me encanta esta parejita porque ellos siempre andan de la manito, como debe ser. Bendiciones, mis queridos amigos Lili y mi querido amigo y su esposo, que está a full sintonía de Radio Boquerón. Para mi amigo Cleber, oye, es que me dio un lapsus, esos pequeños lapsus brutos que le dan a uno. Estaba acá viendo algo, me desconecté de la sintonía, como dicen por ahí, pero bueno, y rápido, que recopilé. Besos, mi querida Lili y mi querido Cleber, excelente día, que tengan una excelente tarde también, bendiciones, y que todos sus objetivos, todo lo que se propongan, se cristalicen con la bendición de Dios.

como dice una amiga, que te partan todo, pero menos el corazón. Estuvo fuerte eso. Habla serio, pues, Bequisita, modérate, oye, tan temprano y te pones romántica.

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3: Y a todos mis amigos oyentes que desde tempranito, oiga, ni me levanto y están desde las 5 de la mañana. Mi querida Doris, no se olvide de la canción que le pedí. Aquí está mi querido Arsenio Arbera, allá en la avanzada, que me pidió, me solicitó esa canción, Amor, cuánto te amo, del grupo Gale. Para que lo disfrute, mi querido Arsenio Arbera, allá en la avanzada. Al ritmo de salsa, para todos los enamorados, aquellos que están despechados, aquellos que los ha golpeado fuerte, fuerte el amor, y a los que no también, porque hay muchas personas que, a pesar de no tener excepciones, también nos encanta este género tan lindo como es la salsa.

Y seguimos con uno de los temas más solicitados del caballero de la salsa, Gilberto Santa Rosa, Malherido. Este es un tema, sinceramente, que nos traspasa hacia el corazón al escucharlo, porque es un tema que tiene una letra, wow, sorprendente, sorprendente. Esto es un poema, es música, sinceramente, para el oído. Disfrutemos en esta mañana espectacular y miércoles 2 de septiembre, son exactamente las 10 y 49 de la mañana, disfrutando de la buena sintonía en pura sabrosura.

Un saludo en esta mañana a todos los taxistas, en especial a todos esos que tienen un corazoncito romántico, enamorados, porque no he conocido un taxista que no tenga el corazón enamorado. Saludos a todos los taxistas tolteros, aquellos que se encuentran haciendo el recorrido en Loja y en la provincia y en todo el Ecuador. Que tengan un excelente día a todos los amigos taxistas.

culpable. El que canta porque él dice que la llegó, que le concedió el perdón que él no le concede. Culpable es el que la perdonó, porque como yo le diría, yo te dije que me perdone, porque así diría una bandida, yo no, otras bandidas. Saludo a toda la gente de Espumas del Austro, para Willy Correa, todo el personal que está a full sintonía en esta mañana de miércoles, disfrutando de la buena programación que le brindamos aquí en Radio Boquerón con su amiga Doris Miranda. Oiga, chicos, cuéntenme, ya está listo el almuerzo. ¿Qué van a comer el día de hoy? ¿Cuándo invitan algo ustedes? Son espero, es bien rocapeña. Ojalá que este septiembre les lije un poquito el codo y inviten, digan, Dorisita, pásese por aquí para pegarnos un rico encebollado. A mí invítenme a comer, que yo a comer un buen encebollado o un buen atas de café, y ahí estoy yo. Saludo a todos los amigos de Espumas del Austro, besos, bendiciones, que esta semana sea de muchos éxitos y que este mes de septiembre todas sus metas que se hayan propuesto se cristalicen.

Ok, mis amigos, ahora les voy a pasar aquí una petición que me hicieron. Para una invitación al bingo solidario que se ofrecerá el domingo 27 de septiembre, donde un bingo solidario para beneficio de la niña Sofía Tenesaca. Habrán cuy, gallinas criolla, chanfaina, hornados, así que a toda la gente que desee asistir, no se olviden que es un bingo solidario a beneficio de Sofía, que tantos no necesita. Se ofrecerá cuy, gallina criolla, chanfaina. La fecha es el domingo 27 de septiembre. En el lugar, dice que es en el lugar de la sede de taxis La Tebaida, en Diego Portales, entre Manuel Belgrano y Getulio Vargas, en el sector Los Operadores. Lugar Operadores, sede de taxis Tebaida, Diego Portales, entre Manuel Belgrano y Getulio Vargas. El 27 de septiembre, bingo solidario para Sofía, que tanto no necesita. Hoy por mí y mañana por ti.

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0: Y seguimos al ritmo de salsa romántica en Boquerón 93.7 en pura sabrosura. Seguimos con los saludos para la gente linda en Quilanga, para la familia Salazar, por cierto. La familia Salazar, qué manera de tener uno de los mejores cafés de Loja. Ese día que fuimos de visita por allá nos brindaron, oiga, un café espectacular. Saludos, besos grandes a toda la gente de la familia Salazar allá en Quilanga y a toda la gente de Quilanga. Bendiciones y éxitos en esta mañana y en toda la semana. Y por qué no decirlo, en todo el mes y en todos los días de su vida.
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0: Muy buenos días, mi querida Doris. Vamos viajando hacia Pozul y vamos sintonizándola, así que un saludo grande para mi querida Doris de parte de la licenciada Tania Buri. Gracias, mi licenciada Tania, besitos. Y ya viajando a Pozul, para que vea que, como yo digo siempre, el Radio Boquerón se escucha en Loja, la provincia y todo el Ecuador. Disfrutando en esta mañana de la buena música, por supuesto. Usted me la pide, yo que se la pongo, que se la pongo. Comuníquese conmigo al 093-940-4994. Oiga, y usted cuénteme, ¿ya está el almuerzo? ¿Ya preparó ese rico y exquisito plato del día de hoy? Ya le caigo. Espéreme nomás, salgo de la radio y voy por ahí, de visita. Saludos, chicos, bendiciones y éxitos.

Y ahora algo más aceleradito al ritmo de salsa choque para todos los salseros que les gusta así meter un, dos, tres. Y dice, es la cosa. Saludos, bendición a toda la gente. A las chicas de la Teba, por favor, chicas, calmaos, calmaos. No cojan lucha. Saludos a todas las chicas de la Teba, para Rosita, para Carolina, para Mandita, para mi querida María, todas las mujeres aguerridas que salen a madrugar todos los días, como dicen por ahí, a buscar el sustento. Chicas, mujeres, trabajadoras, bendiciones, éxitos. Seguimos por acá con toda la buena vibra que te brinda pura sabrosura.

0: las mujeres.
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Hola, hola, hola, muy buenos días. Saludos allá en Zapotillo. Dice buenos días, mi querida Doris. Ya listo el almuerzo porque yo soy un proveedor. De la persona que usted se comentaba en la mañana, Hércules, dice que Hércules es como Majin Buu en primera etapa. ¿Cómo serían los conocedores de Dragon Ball Z? ¿Cómo sería Majin Buu en la primera etapa? Yo conocí a Majin Buu ya gordito, entrado en carnecitas, bien proporcionado. Pero como Majin Buu dice que tenía muchas etapas, los conocedores del Dragon Ball Z, díganme, o sea que es puro cohete, como dicen en mi tierra, es pura pantalla nomás eso de Hércules. Como son, siempre hay un curioso, siempre hay un curioso.

suavecito para que bailes apretadito, como dice la salsa choque, disfrutando en esta mañana. Óigame, no, la gente está pero como alborotada. Se acercan ya las cuando ya viene septiembre, octubre, noviembre y se va el año. Aquí viene la fiesta de Loja, vienen otras fiestas más por ahí, viene diciembre y se va el año, señores. Pero mientras tanto disfrutemos el día a día, vivamos como siempre dice por ahí la literatura, un día a la vez, no nos apuremos, porque el apuro trae cansancio y lo que menos queremos es cansarnos.

0: ustedes tan claro que a mí me llaman ahora el brillo. El brillo.
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amigos, y con este hermoso tema de Gloria Trevi, un abrazo para todas las personas que tenemos resiliencia y hemos perdido algo y nos cuesta recuperarnos. Pero si Dios lo permite, mañana nos reencontramos con toda la buena alegría, con toda la buena onda que te permite estar con nosotros. Esto fue pura sabrosura por el día de hoy. No te desconectes porque ya viene BQ Noticias con toda la información que usted necesita saber. Que tengan una excelente tarde con la bendición de Dios. Bye bye.

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0: Buenas tardes, Eduardo Valdivieso, bienvenido.
1: Buenas tardes, saludos cordiales a nuestros seguidores y oyentes de Radio Boquerón. Estamos listos acá en los estudios de la radio para presentar el espacio informativo Vecu Noticias a través de la radio. Saludamos a quienes nos escuchan y nos ven a nivel del mundo por nuestras aplicaciones, plataformas digitales de Facebook, Instagram, TikTok, el canal oficial de YouTube de Radio Boquerón. Asimismo, también la página web www.radioboquerónfm.com, y también ponemos a su entera disposición el sistema de WhatsApp de la radio 0999-625885. Vamos con el detalle de las informaciones en este espacio del mediodía.
0: En efecto, damos a conocer información, el fenómeno del Niño. Se habla dentro de la provincia. Loja refuerza controles y prevención en sus 16 cantones. Los 16 municipios deben evaluar sus capacidades operativas y ajustar planes de respuesta ante eventuales emergencias provocadas por el evento climático adverso, que según las estimaciones sería de alto impacto. El gobierno provincial de Loja y la Secretaría Nacional de Gestión de Riesgos pusieron en marcha un plan preventivo institucional ya en los 16 cantones de nuestra provincia, declarados en alerta roja por el fenómeno del Niño. Las entidades públicas coordinan el despliegue de maquinaria, la fiscalización de proyectos cantonales y la preparación de respuesta comunitaria ante eventuales emergencias. Para afianzar la estrategia, el COE provincial ha dispuesto un plazo de 24 horas para que los comités locales evalúen sus capacidades operativas y ajusten los planes de acción. La prefectura de Loja intensificó los trabajos preventivos en los ejes viales rurales mediante la identificación y mapeo de taludes inestables. El organismo confirmó cuadrillas de emergencia y ubicó equipos de maquinaria en zonas de mayor vulnerabilidad. Además, los equipos técnicos evalúan la estructura de puentes carrozables para evitar interrupciones en la conectividad terrestre. En el sector agrícola, el gobierno provincial trabaja desde enero en tareas de prevención como limpieza de canales junto a los regantes para prevenir desbordamientos y asegurar la producción, que no se vea comprometida. Paralelamente, la entidad incrementó la actividad de unos 28 viveros provinciales para garantizar así la producción de plantas destinadas a la reforestación de cuencas hídricas. Se ha solicitado a los alcaldes convocar a las plenarias de los COEs cantonales para socializar las directrices nacionales. En 24 horas, las mesas técnicas definirían fortalezas, debilidades para mitigar afectaciones en la población e infraestructura. Así lo explicó Víctor Japón, técnico de seguridad del gobierno provincial y secretario del COE provincial de Loja. La Secretaría Nacional de Gestión de Riesgos realiza ya un seguimiento continuo a los planes preventivos en los 16 municipios lojanos. La institución asignó un técnico especializado a cada cantón para supervisar el cumplimiento de metas en el territorio. Una labor que incluye la articulación con el Ejecutivo desconcentrado y la empresa privada para canalizar recursos logísticos hacia municipios con presupuesto limitado. Un técnico de nuestra institución, se ha dicho, permanece en cada municipio verificando el cumplimiento de los planes preventivos. Los municipios cuentan con un sistema de cooperación estatal y privada para afrontar esta emergencia, lo explicó el coordinador zonal 7 de la Secretaría Nacional de Gestión de Riesgos. Por su parte, también habla el Ministerio de Transportes, vigila la red vial ante posibles hundimientos o deslizamientos. Se dice que totalmente debemos estar preparados. Por otro lado, la ciudadanía puede consultar de manera íntegra, en tiempo real, sobre el fenómeno del Niño, en el tiempo mediante la plataforma web oficial Alertas Ecuador. El sistema de alerta y consulta ciudadana. Las autoridades exhortan a la comunidad a mantenerse en contacto, no entrar en pánico, más bien informarse con las instituciones para emitir reportes inmediatos sobre incidentes o riesgos en los sectores. La colaboración de la población permite una intervención oportuna en puntos críticos con peligros de deslizamientos. Para consultar información oficial, usted, toda la población, dispone de portales web de municipios cantonales, Secretaría de Gestión de Riesgos, la propia Universidad Técnica Particular de Loja y la Universidad Nacional de Loja. Todo confluye para que los 16 cantones de la provincia que se encuentran en alerta roja ante el avance del fenómeno del Niño, se pueda estar preparados. 12 horas con 12 minutos.
1: Bien, vamos con otros temas informativos en

0: 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Vamos a dar a conocer rápidamente que tras un mes, acuerdo pone fin a disputa por horarios en Puerto Seco. Tras varias semanas de desacuerdos respecto al horario de funcionamiento del Centro de Transferencia Comercial Mayorista de Loja, conocido como Puerto Seco, los representantes de los diferentes sectores que elaboran en este espacio llegaron a un consenso con Guedes EP. El acuerdo fue alcanzado durante una reunión mantenida el lunes 31 de agosto y socializado nuevamente la mañana de este martes 1 de septiembre. Con ello quedó suspendida la marcha de protesta que había sido anunciada para el próximo 3 del mes en curso. La problemática se originó por la reducción del horario de atención del centro de transferencia anunciado por la nueva administración de Guedes EP. Esta medida generó reclamos principalmente entre un grupo de productores y comerciantes que manifestaron dificultades para ingresar y dar salida a sus productos debido a que los horarios establecidos no coincidían con los tiempos de cosecha y traslado desde las distintas parroquias rurales. Ante esta situación, el viernes 28 de agosto, el gobernador de Loja, Juan Carlos Álvarez Maldonado, trasladó a la alcaldesa de Diana Guayanay un requerimiento presentado por Graciela Elizabeth Aguilar Quesada, representante de los pequeños productores de Loja, en el que constaban los pedidos del sector por las afectaciones que habría ocasionado el horario. Posteriormente, el lunes 31 de agosto, los representantes de los diferentes sectores fueron convocados al municipio para abordar el conflicto. Según explicó el representante, durante esta reunión alcanzaron acuerdos sobre el horario de funcionamiento, los cuales fueron socializados nuevamente este martes 1 con los sectores involucrados. De acuerdo con lo establecido, con la constatación de recepción, los productores laborarán los lunes y jueves de 02 horas a 07 horas y de 12 horas a 16 horas. Los martes y sábados de 04 horas a 07 horas y de 12 a 16 horas. La dirigente aclaró que habitualmente durante la tarde de estos días no existe venta, pero se dejó establecido el horario para evitar inconvenientes o malos entendidos. El miércoles y viernes de 02 horas a 07 horas y de 12 horas a 18 horas. En el caso del domingo realizaron una modificación al horario y establecieron una jornada unificada para mayoristas y productores de 04 horas a 14 horas, sujeto a cambios. Para Aguilar, el acuerdo permite encontrar una alternativa entre las posiciones de los diferentes sectores luego de aproximadamente un mes de conversaciones por el funcionamiento de Puerto Seco, se indica en la información. Así entonces, tras un mes, el acuerdo pone fin a disputa por horarios en Puerto Seco, se da a conocer. Son exactamente las 12 del mediodía con 15 minutos, 12 con 15 minutos en el territorio continental ecuatoriano. 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Este espacio informativo desde el Cantón Catamayo por Radio Boquerón, reiteramos. Vamos a establecer contacto en este momento. Vamos a establecer contacto vía Zoom con la doctora Lorena Espinosa, directora del Centro de Mediación de la Cámara de Comercio de Loja, y la doctora Emma Patricia Pacheco, mediadora del Centro de Mediación de la Cámara de Comercio. Las tenemos ya en la plataforma Zoom. En este momento les estamos saludando. Doctora Lorena y doctora Patricia, buenas tardes. Eduardo Valdivieso les saluda. Y a ver si nos escuchan y nos ven con claridad. Buenas tardes, ¿cómo están? Parece que tenemos algún inconveniente con... A ver si habilitamos el micrófono, por favor, para salir con la entrevista que se había establecido ya preliminarmente, ¿sí? A ver si nos indica, si no tenemos algún inconveniente. A ver, nos indica si nos escuchan y nos ve claramente, doctora Lorena y doctora Patricia. Bueno, parece que tenemos algún inconveniente. Vamos a tratar de solucionarlo en los siguientes minutos. Bueno,
1: doctor, entonces para que por favor les compartan el link a la a las doctoras voceras. Un favor, quien va a entrevistar es el señor...
0: Ya, está saliendo al aire, mi estimado Oscar, por favor, tenga la bondad. Está saliendo eso al aire, sí. Ya, buenas tardes, les saludamos nuevamente a la doctora Lorena... y también a la doctora Lorena Espinosa, directora del Centro de Mediación de la Cámara de Comercio de Loja, y la doctora Patricia Pacheco, mediadora del Centro de Mediación. Les saludamos cordialmente. Buenas tardes. Bueno, parece que tenemos algún inconveniente de orden técnico. A ver si podemos solucionar lo que es precisamente... este contacto que tenemos en este momento. Vamos a ver si tenemos algún inconveniente. Bueno, ya estaremos nuevamente estableciendo el contacto más adelante. Mientras tanto, vamos a dar a conocer precisamente otros aspectos de la información. Hoy estuvimos acá en el centro de la ciudad de Catamayo, como todos los días, y nos pudimos dar cuenta de una situación que ya es cotidiano todos los años, sobre todo en esta temporada. Se trata de los cables que instala el personal de la empresa eléctrica, los cables de acometidas de energía eléctrica para los diferentes puestos. Ya la romería terminó hace ya varios días y estos cables están colgados todavía en el centro de la ciudad. Preparamos un informe al respecto sobre esta situación que damos a conocer a continuación. Escuchemos y observemos lo que reportamos esta mañana sobre este tema.
2: Radio Boquerón 93.7 y de nuestra cuenta informativa Eduardo Valdivieso Información. Nos encontramos en pleno centro de la ciudad de Catamayo, precisamente en la calle 24 de Mayo entre Bolívar y Eugenio Espejo. Prácticamente cerca de donde los buses de la cooperativa de transportes El Tambo se estacionan. Estamos en este lugar para mostrarles una situación que nos hemos podido percatar en este momento de lo que está sucediendo acá, en pleno centro de la ciudad. Miren, la feria del mes de agosto por la romería de la Virgen del Cisne terminó ya hace varios días. Tengo entendido que el día 24... ya los diferentes puestos ya que estuvieron en estas calles, precisamente, procedieron a retirarse del lugar. Y pues lógicamente cada uno de esos puestos tenían el servicio de energía eléctrica. Sin embargo, a pesar de que ya han transcurrido varios días de que se culminó, terminó la feria y la presencia de los diferentes comerciantes acá, este es el panorama que siempre, todos los años, podemos reportar y lo que ustedes están observando en las imágenes. Los cables de energía eléctrica que instala de las acometidas la empresa eléctrica, el personal en definitiva, quedan colgados prácticamente. Uh-huh. Y aunque no genera mayores problemas en cuanto a circulación en algunos casos, como ustedes lo pueden ver, esto no contribuye en nada a una buena imagen, sobre todo del centro de la ciudad de Catamayo. Miren ustedes, los cables prácticamente ahí ubicados, amarrados al poste de alumbrado público. Entonces la pregunta que aquí nos hacemos nosotros es: ¿cuántos días más tiene que esperar aquí en el centro de la ciudad para poder recoger todos estos cables que ya al momento tenemos entendido que están desenergizados, es decir, que ya no tienen el servicio? Pero en definitiva, esta es la situación que queremos dar a conocer y que lo hacemos todos los años, lógicamente, porque se entendería que una vez, de forma inmediata, que ha culminado la feria por la presencia de la Virgen del Cisne y el sector comercial es muy movido acá en Catamayo, se entendería que al poco tiempo, a los pocos días de que una vez que ya se retiran todos los diferentes comerciantes y los puestos de acá del centro de la ciudad, ya se debería empezar a recoger, pero no. Esto es de todos los años, como ustedes lo ven en las imágenes. Miren ustedes ahí los
0: carros. Exactamente las 12 del mediodía con 22 minutos, 12 con 22 minutos en el territorio continental ecuatoriano. Ahí tienen ustedes entonces gran cantidad de cables en el pleno centro de la ciudad. Estos cables fueron instalados por personal de la empresa eléctrica y lógicamente hasta el momento, ya a pesar de haber transcurrido varios días, de haber terminado la feria y haberse recogido ya todo lo que era la actividad comercial aquí en Catamayo, continúan estos cables dando una mala imagen. Ojalá que el personal de la empresa eléctrica lo más pronto posible pueda recoger los mismos y bueno, ya no se genere esta situación que hemos mostrado. Bien, ahora sí, estamos ya con el contacto vía plataforma Zoom. En este momento ya vamos a establecer contacto con la doctora Lorena Espinosa, directora del Centro de Mediación de la Cámara de Comercio de Loja, y también la doctora Emma Patricia Pacheco, mediadora del Centro de Mediación de la Cámara de Comercio de Loja. Les estamos saludando muy cordialmente, doctora Lorena y doctora Patricia. Buenas tardes, les saluda Eduardo Valdivieso. Nos escuchan claramente, nos indican, por favor. Buenas tardes.

0: A ver, pues si pueden habilitar el micrófono, doctora Lorena y doctora Patricia, pueden habilitar la cámara y el micrófono para salir ya al aire en este momento con la entrevista. 12:24, 12:24 en el territorio continental ecuatoriano. 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Vamos a entonces establecer contacto, a ver si estamos ya. Buenas tardes, doctora Lorena, doctora Patricia, buenas tardes. A ver si habilitan el micrófono y la cámara también ya para entrar de lleno con la entrevista. A ver si nos están escuchando. Bueno, me parece que ya tenemos el contacto, me parece. Doctora Lorena, buenas tardes, bienvenida a Radio Boquerón. Bueno, ahí hay algún tipo de inconveniente de orden técnico, pues vamos a tratar de solucionarlo para tomar contacto más adelante. Las 12 del mediodía. Sí, buenas tardes, doctora Lorena. Buenas tardes, le escuchamos. A ver si habilita también la cámara, doctora Lorena, para salir al aire. Buenas tardes. Bueno, no tenemos algún inconveniente de orden técnico. Vamos a tratar de solucionar. Doctora Patricia, buenas tardes, le escuchamos. Adelante. No, definitivamente no. Bueno, vamos a coordinar de mejor manera para realizar la entrevista. 12:26 en el territorio continental ecuatoriano. 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Seguimos con más temas informativos.
1: La noche de feria de este miércoles habría quedado cancelada. La Corporación de Ferias de Loja, CFL, informó a la ciudadanía este lunes 1 de septiembre pasado la cancelación de la noche de feria prevista para este 2 de septiembre.
2: Buenas tardes.
1: Una decisión que generó reacciones para quienes se preparan para asistir a la explanada y también abrió un interrogante sobre la realización de los próximos eventos, según se ha manifestado. Según lo informó la propia CFL, la cancelación se produjo debido al incumplimiento del contrato suscrito con el empresario musical para, en esta ocasión, los artistas que se iban a presentar. El evento estaba previsto bajo la temática Old School, con la participación de representantes de música urbana, según han manifestado. Sin embargo, días antes del evento se informó que uno de los artistas no se presentaría debido a circunstancias relacionadas con la logística. Su salida de la cartelera generaría reacciones en la ciudadanía que esperaban disfrutar un en vivo de los éxitos de este artista internacional. Inicialmente, las entradas tenían precios de entre $25 y $50 la VIP. Tras conocerse la ausencia del artista internacional, el valor de las entradas se redujo a $10. Según el comunicado, de acuerdo con las condiciones establecidas en el contrato, las noches de feria se desarrollan bajo la modalidad de concesión. Por ello, la organización, producción, contratación y ejecución de espectáculos artísticos corresponde directamente a los empresarios y concesionarios responsables de cada evento conforme sus obligaciones contractuales. La CFL también señaló que mediante un oficio fechado del 29 de agosto, el empresario presentó una cartelera que fue autorizada por la institución. Sin embargo, el 1 de septiembre dicha cartelera habría sido modificada sin autorización previa de la corporación. La corporación explicó que se reserva las acciones legales que correspondan a los posibles perjuicios ocasionados y a la afectación a la imagen de la institución y la feria de Loja. El evento contemplaba la presentación de artistas nacionales e internacionales. La cancelación de este evento genera expectativas entre la ciudadanía y deja en duda la realización de estos próximos conciertos a nivel internacional. 12:28.
0: Bien, ahora sí tenemos el contacto en este momento con la doctora Lorena Espinosa y la doctora Patricia Pacheco, quien están con nosotros vía plataforma Zoom para una entrevista. Ellas son parte del centro, directora del Centro de Mediación de la Cámara de Comercio de Loja y mediadora del mismo centro, respectivamente. Doctora Lorena, buenas tardes. Eduardo Valdivieso le saluda. ¿Nos escucha claramente? A ver si coordinamos mejor la... Buenas tardes, doctora Lorena, ¿nos escucha? Buenas tardes, doctora Lorena, ¿nos escucha? A ver si... Buenas tardes.
2: Buenas tardes.
0: Buenas tardes, buenas tardes. La doctora Patricia, buenas tardes. Bienvenidas a Radio Boquerón.
2: Muy buenas tardes. No les estamos escuchando dentro de la conexión de Zoom, pero entiendo que nos están dando la bienvenida justamente a Lorena.
0: Ya, muy bien. Ahí sí, no sé si nos están escuchando ahí de pronto para a ver si coordinamos de mejor manera para salir al aire. Nos indican, por favor. Bueno, tenemos algún inconveniente de orden técnico. Son las 12:30, 12:30 en el territorio continental.
2: Bueno, sí, yo las estoy escuchando, pero ya. Porque me acabo de conectar al radio.
0: Ya, correcto, muy bien. Bueno, doctora Patricia, buenas tardes. Usted es parte, usted es mediadora del Centro de Mediación de la Cámara de Comercio de Loja. Bueno, le damos la cordial bienvenida a Radio Boquerón. Y bueno, ¿cuán importante es la mediación para empezar con este tema tan trascendental en este espacio?
3: La Cámara de
2: Sí, muchísimas gracias. Gracias por esta oportunidad para la Cámara de Comercio. Estamos conectados justamente con la doctora Lorena Espinosa, quien es la directora del Centro de Mediación de la Cámara de Comercio de Loja. La mediación es una de las formas, uno de los métodos alternativos de resolución de conflictos, y la Cámara de Comercio, dentro de sus ejes de acción, pues han visto conveniente tener este centro de mediación, que no es solo para los comerciantes, sino que está abierto al público en general, con el fin de brindar este servicio, un servicio ágil, oportuno, que permite llegar a acuerdos entre las partes cuando existe algún litigio, pero que también, y que como les decía, presta este servicio a la ciudadanía y ayuda también a descongestionar al sistema judicial.
0: Bien, doctora, es importante conocer si la mediación se aplica en qué casos únicamente para tenerlo claro, doctora.

0: Bueno, en la ley de mediación se establece exactamente las materias en las cuales se puede, ¿no es cierto?, llegar a estos acuerdos. Se lleva sobre todo en temas civiles, por ejemplo, en temas laborales, a quién vamos nosotros a llegar a acuerdo es al trabajador, en temas de familia, temas mercantiles, dependiendo igual de la naturaleza de estos casos, en materia de tránsito. En materia penal, por ejemplo, no estamos autorizados a llegar a acuerdos, pero todo también dependerá de la materia, o de, mejor dicho, del tipo de infracción que se haya cometido.
1: Doctora,
0: No sé si Lorena más bien nos quiere apoyar ahí con el tema de cuáles son estos temas, porque entiendo que ya no nos está escuchando. Entonces, Lorena, sí.
2: Doctora. Gracias, gracias, Patti. Efectivamente, no puedo escuchar directamente el paso desde la radio. Agradezco la oportunidad. Muchas gracias, Eduardo, por la entrevista. A ti, Patricia, por siempre estar apoyando a las causas que nos han unido desde hace muchísimo tiempo en pro de poder tratar de ejercitar hacia la ciudadanía estos medios que facilitan el acceso a la justicia. Entre estos, obviamente, la mediación. Como había indicado Patricia, esta forma de resolver conflictos es legal, es decir, que tiene un fundamento en una ley de mediación, y esto hace que la ciudadanía que pueda ejercitar una mediación y llegue a tener acuerdos, estos acuerdos tengan la misma eficacia que una sentencia ejecutoriada. Es decir, dictada por un juez. Esto quiere decir que si tenemos un acuerdo en mediación, ya un juez no va a conocer este caso por medio de un juicio normal, sino simplemente a hacerlo vía ejecución. Es decir, a que se cumplan los acuerdos a los que se ha llegado en las determinadas materias. Como ya lo dijo igualmente Patricia, tenemos varias materias. Estas son civil, laboral, inquilinato, entre las más frecuentes, ¿no? Dentro de materia civil, lo más común es incumplimiento de contratos, el tema de también particiones, el tema de liquidaciones de la sociedad conyugal, entre otros. También tenemos en temas de familia, los más recurrentes obviamente son los incidentes de establecimiento de pensiones alimenticias. También el tema de tenencias y visitas, ¿no? Esos entre los más frecuentes o comunes, ¿no? Los laborales también son muy usados actualmente para los temas de mediación y los requisitos son esenciales para poder llegar a una mediación, es decir, una solicitud muy, muy sencilla, que a la que pueden acceder ustedes apenas se comuniquen con nosotros. Les enviamos un formato muy sencillo en el que simplemente vamos a tener que consignar los datos de la persona solicitante y los datos de la persona a la que desean invitar. Estos solamente son los números de teléfono y los nombres, ¿verdad? Una vez que tenemos esto como centro de mediación, derivamos a uno de los mediadores, en este caso puede ser la doctora Patricia Pacheco, que es parte del centro de mediación, o cualquiera de las personas que está dentro de las listas de nuestros mediadores, y ellos a su vez obviamente señalarán fecha y hora para poder realizar esta audiencia. No sé si nos escuchan, acabo de ver que se integró o la imagen de la persona que nos está
1: Bien, doctora,
2: entrevistando.
1: no sé si nos escucha, doctora. Saludos cordiales en este momento, doctora. Y bueno, ¿y qué tan predispuestos están los ciudadanos a ser parte de la mediación, que es fundamental, pero hay que tener voluntad para aquello, doctora?
2: Bueno, vamos a proseguir un poquito.
0: Espera.
1: ¿Sí nos escuchó, doctora Patricia, de pronto? A ver, vamos a ver por acá rápidamente. A ver si nos pueden escuchar ahí en este momento, si nos pueden escuchar. No
0: A ver,
1: sé.
0: nos están preguntando porque tenemos algún tema de conexión, mil disculpas que no les escuchamos desde acá, pero sí, no sé si. Nos están preguntando porque tenemos algún tema de conexión, mil disculpas que no les. Sí, bueno. El tema, Loren, lo que nos están preguntando es justamente cómo la ciudadanía reacciona o acude al centro de mediación, y creo que ahí tú les podrías ayudar con un tema de datos o estadísticas.
2: Muchas gracias. Bueno, el centro de mediación como tal, la ubicación física está acá en Loja, es en la avenida Rocafuerte y avenida Universitaria, esquina, en el segundo piso de la Cámara de Comercio de Loja. Sin embargo, a través de nuestros números telefónicos, ustedes nos pueden contactar, y hoy ya no es necesario que tengamos que acercarnos físicamente al centro de mediación para poder llegar a hacer una mediación, ¿sí? Porque podemos recurrir a las vías telemáticas. Eso acerca grandemente este servicio a la ciudadanía. No sé si con ello contesto las preguntas, y como ya les había dicho, una vez que nos contactan, para nosotros es sumamente fácil enviar información a través de WhatsApp o vía telefónica, y con eso logramos concretar justamente una audiencia de mediación en la que no es necesario que comparezcan con ningún abogado, ¿no? Porque es el mediador el que facilita el diálogo de manera imparcial y confidencial. A diferencia de la función judicial, cuando comparecemos a un juicio tenemos que tener nosotros el respaldo o la firma de un abogado para poder comparecer. Acá no. Acá no es necesario. Además de eso, no queda registrado en un sistema público como sucede cuando acudimos a un juicio. Lo que sí, como nosotros, oficina de mediación, que tenemos un registro habilitado por el Consejo de la Judicatura, reportamos estas audiencias de mediación de manera semestral. Eso nos reviste a nosotros también de la legalidad que se requiere para que la ciudadanía sepa que estamos debidamente acreditados por el Consejo de la Judicatura. No solamente el centro de mediación, sino también los mediadores. Los mediadores que tienen que cumplir requisitos para poder ser parte de un centro de mediación. En esta mañana, nuevamente me complace que la doctora Patricia Pacheco, que tiene una amplia y conocida trayectoria, nos pueda acompañar en este espacio, y también la ciudadanía pueda conocer, sí, un poco más de cómo es que se llegan a suscribir esas actas de mediación. No sé si, Patti, nos puedes acompañar un poquito de cómo se desenvuelve realmente estas audiencias de mediación, cómo es tu gestión dentro de una audiencia de mediación.
0: Bueno, muchas gracias nuevamente y mil disculpas a la audiencia también por estos problemas que tenemos en la conexión. Creo que hay que indicar algo, ¿no? Que es a veces dudas que tiene la ciudadanía respecto a qué hace un mediador dentro de una mediación. El mediador no es un juez, el mediador no toma partido por una de las partes, sino que el mediador lo que hace es ser una alianza, un medio para que las partes lleguen a un acuerdo. Acá en la mediación no se impone el criterio de las partes o el criterio del juez. La idea es que lleguen a un acuerdo conciliatorio entre ellos, entre las partes. Y como ya lo dijo hace un momento la directora del centro, pues esto tiene una fuerza de sentencia, que eso es lo que nos da también esta legalidad y esta confianza de que los servicios que se prestan en los centros de mediación son efectivos y surten efectos jurídicos, efectos legales en nuestra vida, ¿no? En nuestra sociedad, en nuestro país. Entonces, en las actas de mediación lo que hacemos es pues poner las comparecientes y sobre todo suscribir esos acuerdos mínimos o máximos, dependiendo de cómo las partes se hayan acordado, esos acuerdos a los que se llegó en esta audiencia de mediación. Ahora, la audiencia de mediación tampoco es impositiva en el sentido de que nos reunimos hoy y si no llegan a un acuerdo, los obligamos a que firmen algo. No, podemos tener una o dos audiencias o tres, dependiendo. Lo que buscamos siempre es que las partes lleguen a un acuerdo. Esos acuerdos a los que han llegado, esos acuerdos mínimos, luego las partes los suscriben y esa es la fuerza, ¿no? Claro, todo esto respaldado por los centros de mediación, totalmente acreditados ante el Consejo de la Judicatura y cuyas actas de mediación son también validadas por notarios, validadas en registro de la propiedad, dependiendo de la materia, y son también ante jueces de lo civil, ¿no? Que eso es lo importante y que es necesario también que la ciudadanía lo entienda, lo comprenda, confíe en los centros de mediación para poder nosotros ser parte también de la solución de esas controversias que suceden todo el tiempo en nuestra sociedad.
1: Bien, queremos agradecerles a la doctora Lorena Espinosa y la doctora Patricia Pacheco del Centro de Mediación de la Cámara de Comercio de Loja, quienes nos han puesto al tanto sobre lo importante y lo necesario que es la mediación para evitar conflictos legales. En definitiva, les agradecemos, pedimos las disculpas del caso por la colección. En otro momento, ojalá podamos seguir ampliando este tema. Son exactamente las 12 del mediodía con 43 minutos, 12 con 43 minutos en el territorio continental ecuatoriano. Vamos a una pausa de carácter comercial y enseguida estamos de vuelta con otros temas informativos.
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7: De regreso con más información. Dentro de la provincia de Loja, un trabajo que se está efectuando, impulsando la ruta de granjas agroturísticas para fortalecer el denominado turismo rural. El turismo rural busca ganar espacio en Loja mediante la implementación de proyectos pilotos de ruta de granjas agroturísticas, una iniciativa orientada a aprovechar el potencial productivo y natural del campo para generar nuevas experiencias para visitantes y oportunidades económicas para las comunidades. La propuesta inició con la identificación y vinculación de varias granjas del Cantón Loja, donde se realizaron ya visitas técnicas y diagnósticos para determinar las condiciones de las mismas, potenciales y las mejoras necesarias para recibir a turistas. Entre las actividades que podrán experimentar los visitantes constan el ordeño, cuidado de animales, pesca, cosecha de productos y otras labores tradicionales del campo. La intención sería acercar a los turistas a la vida rural y permitir conocer de manera directa actividades productivas que se desarrollan en el territorio lojano. Como parte del proyecto, propietarios, administradores y prestadores de servicios reciben capacitación en turismo rural y agroturismo, diseñado con experiencias, atención al cliente y seguridad turística. También se brinda asistencia técnica para mejorar las condiciones de las granjas y estructurar una oferta segura y atractiva. La meta sería consolidar la ruta de granjas agroturísticas e incorporar a la oferta turística de Loja, acompañada de una estrategia de promoción que permita atraer visitantes locales y nacionales. La experiencia piloto se desarrolla inicialmente ya en el cantón y servirá para evaluar y perfeccionar el modelo, con la posibilidad de extenderlo posteriormente a otros cantones de la provincia y fortalecer a la misma como un destino de naturaleza, experiencias y cultura rural, según los objetivos. 12:54 minutos.
8: 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Proyectemos estas imágenes al aire, mi estimado Oscar, por favor, para dar a conocer la siguiente información: 4 aprehendidos por tráfico de sustancias en Catamayo. La mañana de este miércoles 2 de septiembre, la Jefatura de Investigación Antidrogas de la subzona Loja ejecutó un operativo en el cantón Catamayo que permitió la aprehensión de 4 ciudadanos identificados como Lorena C.P., José C.M., Luis C.J. y José C.Q., de nacionalidad ecuatoriana. 2 de ellos con antecedentes, quienes estarían presuntamente vinculados al delito del tráfico ilícito de sustancias catalogadas y sujetas a fiscalización. Durante la intervención, los servidores policiales aprehendieron 327 gramos de una sustancia blanquecina, la misma que luego del análisis de laboratorio resultó ser cocaína. Además, 8 terminales móviles, una motocicleta y $56 en efectivo, indicios que fueron puestos a órdenes de la autoridad competente para las respectivas investigaciones. Los prenombrados ciudadanos, luego de su valoración médica, fueron trasladados ante la autoridad judicial para continuar con el procedimiento legal correspondiente. La Policía Nacional del Ecuador reafirma su compromiso de fortalecer las acciones investigativas y operativas contra el tráfico ilícito de sustancias catalogadas sujetas a fiscalización, con el propósito de prevenir su distribución y proteger la seguridad de la ciudadanía. Así se da a conocer entonces, 4 aprehendidos por tráfico de sustancias ilícitas en Catamayo. Así está la situación. Se nos hace conocer esto a través de boletín de prensa sobre lo que se ha dado en nuestra ciudad de Catamayo. Esto precisamente el día de hoy, en horas de la mañana, hoy miércoles 2 de septiembre, por parte de la Jefatura de Investigación Antidrogas de la subzona Loja. Bueno, esa es la situación. Son exactamente las 12:56 en el territorio continental ecuatoriano. Seguimos con otros temas informativos. Damos a conocer que se están realizando, ya en otro ámbito de la información, se están realizando trabajos preliminares para lo que será el asfaltado de la calle Olmedo entre 24 de mayo y Avenida Catamayo. Hoy estuvimos en el lugar. A inicios de la presente semana se realizó ya el movimiento de tierras para ir asfaltando estas calles que se han quedado sin la carpeta asfáltica. Hoy estuvimos en el lugar, así que presentamos el siguiente reporte.
0: De Radio Boquerón 93.7 y de nuestra cuenta informativa Eduardo Valdivieso Información, nos encontramos precisamente en este momento en pleno centro de la ciudad, en la calle Olmedo, entre Avenida Catamayo y 24 de Mayo. El reporte que realizamos en este lugar es porque hace tiempo atrás nuestro mismo medio de comunicación realizó un reportaje por las diferentes calles del centro de la ciudad de Catamayo que no contaban con asfalto a ese tiempo, desde luego. Y ahora nos damos cuenta que ya en estos días, iniciando esta semana, se ha realizado ya el movimiento de tierras, las excavaciones correspondientes para intervenir esta calle, la calle Olmedo, entre Avenida Catamayo y 24 de Mayo, la misma que no tenía asfalto. Era una de las pocas calles del centro de la ciudad que no tenía asfalto. Esta calle era adoquinada y presentaba algunos desniveles, algunas irregularidades a lo largo de esta cuadra, desde luego. Pero ahora vemos que ya se ha realizado el movimiento de tierras, las excavaciones para lo que será los trabajos proyectándose al asfaltado de esta calle, entendemos. Así se encuentra precisamente este lugar. Estamos realizando este reporte para prevenir a la ciudadanía y sobre todo a los señores conductores que circulan por esta vía que está prácticamente a 2 cuadras del Parque Central de la ciudad de Catamayo. Tenemos las vallas precisamente también que se han colocado acá en este sitio, en este lugar, al inicio de esta calle, de este tramo, para advertir que se están realizando los trabajos, como ya los vamos a mostrar en este momento. Ahí tenemos entonces como se ha hecho ya las excavaciones. Vemos como el personal, entendemos que del Departamento de Agua Potable y Alcantarillado del GAD Municipal de Catamayo, está realizando los trabajos del tema de las acometidas y bueno, realizando su labor para lo que será el asfaltado de este tramo de la calle Olmedo, reitero, entre Avenida Catamayo y 24 de Mayo. Ahí tienen ustedes cómo se están realizando los movimientos de tierras por la rotura de tuberías, para el cambio de tuberías, tanto de alcantarillado como de agua potable. Entendemos también lo que se está realizando acá en este lugar. Así es entonces, ahí está, Al momento esta calle está cerrada al tránsito vehicular, lógicamente. Así que se recomienda a los señores conductores tomar otras vías para circular. Porque, bueno, ya hemos visto cómo se está llevando a cabo al momento estos trabajos. Ojalá que al tratarse de una calle y que está a pocas cuadras del Parque Central y por donde circulan gran cantidad de vehículos, no tome mucho tiempo el permanecer cerrada al tránsito vehicular, que los trabajos se hagan lo más rápido posible, con la técnica correspondiente, con la seriedad del caso, y lo antes posible se pueda ya habilitar esta vía que, pues, como reiteramos, era una de las pocas calles del centro de la ciudad de Catamayo que no contaba con carpeta asfáltica. Otras calles de sectores alejados del centro de la ciudad ya se habían intervenido, sin embargo, esta calle permanecía con adoquín y con algunos desniveles también, algunos problemas ya prácticamente en el adoquinado que necesitaba una intervención inmediata. Así es entonces, hacer el llamado también a las autoridades correspondientes, autoridades municipales, para, en la medida de lo posible también, se puedan realizar trabajos de mejoramiento de del tramo de la calle Abdón Calderón entre Avenida Catamayo 24 de Mayo, también, que está a pocas cuadras del centro de la ciudad, del Parque Central, en definitiva, que también esa calle necesita de intervención. No se la intervino, aunque el sector que está cercano a esa calle que estamos indicando, también ya se intervino, ya se realizó la colocación de carpeta asfáltica hace algunos años atrás. Este es el reporte que podemos dar a conocer precisamente para hacer el llamado a los señores conductores a tener mucha precaución en ese sentido, aunque ya es conocido lo que se está realizando, pero no está por demás hacer ese llamado para tener mucho cuidado, y también al personal municipal y técnicos de la municipalidad habilitar lo más pronto posible esta arteria vial. Ahí tienen ustedes entonces cómo el personal está trabajando para el asfaltado de esta calle.
8: Bien, ahí tienen ustedes entonces el reporte en la calle Olmedo, entre Avenida Catamayo y 24 de Mayo, diagonal a la unidad educativa Ovidio de Crowley. Esa calle era de las pocas ya que faltaba de la colocación de carpeta asfáltica. Y otra calle, reiterar también, señores del GAD municipal de Catamayo, la calle Abdón Calderón entre 24 de Mayo y Avenida Catamayo también, se les quedó a los de la administración anterior. Asfaltaron el sector Paraíso del Valle, pero esa calle no la tomaron en cuenta. Entonces, y ahora que van a hacer todos estos trabajos, vale la pena que vayan terminando ya también estas calles que, reitero, es la Abdón Calderón entre 24 de Mayo y Avenida Catamayo, aunque es un poquito complicado porque ahí, en cambio, se construyó bordillos y aceras, unas están una medida, otras en otra. Es un problema también que se registra allá en el sector de la calle Abdón Calderón. Bueno, pero alguna solución habrá que darle, ¿no? No puede quedarse eso ahí, simplemente un tramo de una calle sin asfaltar, cuando el resto del sector prácticamente está ya en óptimas condiciones sus vías. 13:04, 1:04 en el territorio continental ecuatoriano. Vamos a una pausa y enseguida volvemos con más información.
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1: En la ciudad de Loja, en el hall municipal, se desarrolló la inauguración de la denominada Feria del Peregrino, donde varios comerciantes exponen sus productos, artesanías y demás variedades. Para invitarles, estuvieron presentes algunas autoridades, quienes dieron a conocer los detalles de la misma. Escuchemos y observemos al respecto.
2: Abrimos un espacio de encuentro, de integración, de trabajo y de hermandad, que por primera vez adquiere el carácter de internacional. Con la valiosa participación de nuestros hermanos de la República del Perú, provenientes de la región sur de Piura y de las ciudades de Sullana y Paita. A nombre del municipio de Loja, queremos expresarles nuestra más cordial bienvenida. Loja los recibe con los brazos abiertos. Más que separarnos, debe convertirnos permanentemente en un punto de encuentro y de oportunidad.

0: oportunidades para nuestra gente. Esta Feria Internacional del Peregrino reúne a 65 participantes, entre emprendedores, artesanos y actores de la economía popular y solidaria provenientes de las 13 parroquias rurales del Cantón Loja, de nuestra ciudad, de la provincia vecina y desde este año también del hermano país del Perú. Esta actividad demuestra la enorme capacidad productiva que existe en nuestro territorio. Detrás de cada producto que hoy se exhibe, existe una historia, como lo había mencionado la representante de los señores participantes. Hay entrega, amor, cariño y manos que transforman. Por eso, parte del municipio de Loja, estos espacios tienen un significado mucho más profundo que una actividad comercial. Son verdaderas plataformas de desarrollo económico social donde nuestros productores pueden mostrar lo que saben hacer, generar ingresos, encontrar nuevos clientes, intercambiar experiencias, crear contactos comerciales y abrir nuevas oportunidades para su emprendimiento. Por ello, hemos querido que esta feria sea también una vitrina para todos aquellos que nacen del talento de nuestra gente y que se representa la identidad de Loja y de nuestros territorios hermanos. Desde hoy, 1 de septiembre, hasta el próximo 8 de septiembre, en horario de 8 a 19 horas, ciudadanos, peregrinos y visitantes podrán recorrer esta feria, conocer directamente a sus productores y encontrar artesanías, emprendimientos y productos elaborados con dedicación, creatividad y calidad.
1: Las 13 horas con 15 minutos, 1 de la tarde con 15 minutos, en el territorio continental ecuatoriano. Vamos con otros temas informativos. Hoy tuvimos un contacto vía telefónica con el padre Manuel Cabrera, párroco de San José. Nos pone al tanto sobre el proceso de matrículas para lo que será la catequesis familiar en sus diferentes niveles. Escuchemos lo que manifestó precisamente.
2: Somos ciclo Sierra, Saraguro, Loja y Catamayo. Iniciamos también nosotros ya con la catequesis familiar. Estamos en el mes de inscripciones y para el primer domingo de octubre tendremos la inauguración de la catequesis familiar aquí en San José y en todo el Valle de Catamayo.
1: Padre, y al momento, ¿cómo es la afluencia de quienes van a ser parte de la catequesis para inscribirse, para matricularse?
2: Están llegando la gente, aquí tenemos un promedio de 400 chicos que se preparan en los niveles de primero y segundo nivel de comunión, año bíblico, y primero y segundo nivel de confirmación. Les invitamos a que vengan, a que no dejen para el último. Sabemos un poquito la situación económica en que estamos atravesando, tanto por los gastos de matrículas, de libros, cuadernos y todo lo que implica el sistema educativo. Pero les invitamos para que vengan. Tenemos todo el mes de septiembre hasta el 30, el horario de atención es de 8 a 12 y de 2 a 6 de la tarde para que puedan venir. Hemos extendido una horita más en la tarde porque el año pasado algunos papitos decían que salen de los trabajos a las 5 y que se les facilitaba de 5 a 6. Hemos acogido las sugerencias y estamos atendiendo hasta las 6 de la tarde.
1: Padre Manuel, entiendo que para cada nivel los requisitos deben ser diferentes, ¿o no? ¿Cómo es el asunto ahí?
2: Ya, en nuestra diócesis el señor obispo pues ha pedido que se inicie el proceso catequético a partir de los 8 años cumplidos. Claro, si le falta una semana o un mes, se lo recibe. Esto es para primer nivel de comunión, traer la fe bautismal, y para los otros niveles deben traer lo que es el pase de año, que es la libreta firmada por el catequista, el párroco, que está vigente aquí en nuestra diócesis. Pueden traerlo durante el transcurso de estas semanas, que con mucho gusto pues les acogemos aquí.
1: Padre Manuel, ¿y dónde, en qué espacio se va a impartir lo que es la catequesis?
2: Nosotros tenemos aquí en la casa parroquial algunas aulas y también pues hemos implementado en la parte posterior 3 aulas más, y este año que termina con la colaboración de los papitos, esto hay que recalcarlo y agradecerles a ellos la colaboración que dan en la catequesis. Nosotros lo utilizamos tanto para las convivencias con los catequistas, cursos de formación, implementos didácticos, y también hemos construido 2 aulas nuevitas en la parte posterior, y este año, con los años siguientes, pensamos construir unas 3-4 aulas más, siempre en la parte posterior, para darles mayor comodidad a los chicos. También hemos conseguido mobiliario, hemos comprado, lo hemos adecentado, y lo tenemos bien bonito. Hemos pintado todos los espacios para que los jóvenes que vienen a la catequesis se sientan lo más cómodo posible.
1: Padre Manuel, bueno, y el ánimo, ¿cómo se proyectan ustedes para iniciar? Siempre hay que tener buena aptitud y buen ánimo para tanto para el nivel académico de los años lectivos de clases normales como para la catequesis también.
2: Les comento que nosotros no hemos interrumpido el proceso catequético. La catequesis oficial sí, pero el proceso catequético no, porque todos los viernes nosotros tenemos aquí en nuestra parroquia, desde los 4 años hasta los 14 años, y el día sábado de los 14 años hasta los 20 años, tenemos semillitas, infancia misionera, trigo verde, trigo maduro, adolescencia misionera, monaguillos, y el grupo juvenil. Entonces, no hemos parado, los chicos están deseosos de volver a la catequesis. Hoy que estaba en la inauguración del año académico de la Unidad Educativa San Juan Bautista, les veía a los chicos animosos y me preguntaban: padre, ¿cuándo iniciamos ya la catequesis? Ya queremos ir a compartir con los demás chicos. Les comento que nosotros acá en San José, para la inauguración de la catequesis, tenemos primero la Santa Eucaristía y luego tenemos todo un programa, porque la catequesis no es solo transmisión de conocimientos, es lo más importante, sí, pero también tenemos espacios lúdicos, juegos, diversión, payasitos, concursos, dinámicas, así que para invitarles a los chicos de que la catequesis no es solo la transmisión de los conocimientos, insisto, es lo más fundamental, pero sobre todo también es el juego, la diversión, el dinamismo, porque a través de ello también hacemos catequesis, compartimos la palabra de Dios en los cantos, en las dinámicas, en la parte lúdica.
1: Padre Manuel, dentro de lo que es este llamado para los chicos para formarse en la catequesis, ¿cabe la posibilidad de que hayan chicos que se queden fuera, que no le den la importancia del caso?
2: Lastimosamente, sí, por A o B motivos, han habido jóvenes que no han podido realizar el proceso catequético, pero la iglesia, que es madre y maestra, también ha pensado en ellos. También hay procesos abreviados para los jóvenes ya, y también para aquellas parejas que desean contraer matrimonio y que no han podido hacerlo a su debido tiempo. Pues entonces también tenemos esa facultad que se nos ha entregado. Esto cada párroco pues prevé el tiempo. El señor obispo ha pedido que sea por lo menos un año del proceso catequético para los adultos. Entonces, que se acerquen, y cada caso pues viene dialogado y viene conversado y viene sobre todo buscando una solución.
1: Bien, Padre Manuel, entonces reitere usted la invitación para que los jóvenes y los padres de familia se motiven también, como todos los años, para ser parte de este proceso, Padre Manuel.
2: Invitamos a todos los fieles católicos que vivan acá en San José a que se acerquen para que inscriban a sus niños. Recuerden que el proceso catequético inicia a los 8 años, y luego pues tenemos la formación tanto primero o segundo nivel, año bíblico, y primero o segundo nivel de confirmación, pero también invitarles para que los días viernes vengan a niños a partir de los 4 años, para que sean parte de semillitas, sean parte de infancia misionera, adolescencia misionera, trigo verde, trigo maduro, monaguillo, el grupo juvenil, y también pues invitarles a todos los jóvenes o adultos que deseen ser catequistas, acérquense acá para tener un diálogo y poder ver en qué nivel nos puedan ayudar. Así que Dios les pague, y les invitamos a todos a que se acerquen a San José de Catamayo para esta inauguración de la catequesis el primer domingo de octubre.
1: En las 13:23, 1:23 en el territorio continental ecuatoriano. Nos hacen llegar un mensaje por acá. Mucha atención, señores del transporte de la cooperativa El Tambo, mucha atención. Dice, buenas tardes, Eduardo, dice, por favor, ayúdenos pasando a quien corresponda. Los buses del Tambo cobran a los estudiantes 50 centavos a niños desde inicial, desde el centro al barrio Indiucho. Es muy caro. Y a los adultos cobran 75 centavos, que también es muy costoso, o es un costo muy elevado, dice el mensaje. A barrios más lejanos les cobran lo mismo. Y pedirles que por favor chequeen bien las unidades. Hay un bus que no lleva ni emergencia y se le va los frenos a cada rato. Así dice el mensaje que nos hacen llegar precisamente sobre esta situación. No están de acuerdo con lo que se les está cobrando, sobre todo a los estudiantes desde inicial. Así se nos está indicando a través de este mensaje para quienes conforman la cooperativa de transportes El Tambo. Bueno, trasladamos este mensaje, esperemos que estén escuchando y tomen en consideración este mensaje, este cuestionamiento que están realizando sobre el cobro del pasaje a los estudiantes sobre todo. 13:24, 1:24 en el territorio continental ecuatoriano. Vamos a continuar con más de la información. Se da a conocer en el ámbito de la provincia 40 años de prisión por el asesinato de una niña de 6 meses. El Tribunal de Garantías Penales de Loja declaró culpable a Richard A. por el delito de asesinato cometido contra una niña de 6 meses de edad y le impuso la pena máxima de 40 años de privación de libertad, considerando la agravante acreditada durante el proceso. La Fiscalía General del Estado presentó las pruebas que permitieron demostrar la responsabilidad penal del sentenciado por los hechos ocurridos el 6 de diciembre de 2025 en el barrio Memphis de la ciudad de Loja. En la audiencia de juicio, la fiscal del caso explicó que, según los elementos obtenidos durante la investigación, el día de los hechos, el hoy sentenciado llegó al domicilio que compartía con su ex conviviente y su hija de 6 meses de edad y agredió a ambas en repetidas ocasiones, provocándoles graves lesiones. Tras ser alertados por vecinos del sector, agentes de la policía acudieron al lugar. La niña, que se encontraba inconsciente, fue trasladada a una casa de salud para recibir atención médica. Sin embargo, horas después se confirmó su fallecimiento. La madre de la víctima también recibió atención médica por las lesiones ocasionadas durante la agresión. El procesado fue aprehendido y posteriormente le formularon cargos en su contra, se indica en la información. 40 años de prisión por el asesinato de una niña de 6 meses. Realmente, ¿qué pasa con la humanidad? ¿Qué pasa con los seres humanos? Una niña de 6 meses, por Dios, creo que se queda corta la sentencia de 40 años. Eso es un desquiciado, que agredir a una niña de 6 meses, por Dios santo, ¿en qué se ha convertido nuestra sociedad? Lógicamente, cuando se ven estos casos, causa repugnancia. 13:26 en el territorio continental ecuatoriano.
3: Más información en el ámbito nacional. El gobierno nacional impulsa Data 593, una aplicación móvil que concentra servicios y datos de entidades públicas. Una plataforma que reúne información del SRI, del IES, del Registro Civil, el CNE y varios ministerios, según lo anunció ya el gobierno nacional. Presentó Data 593, una plataforma digital que busca concentrar en una sola aplicación información y servicios de distintas instituciones públicas. La herramienta fue presentada la noche de ayer, 1 de septiembre, por el secretario de la Administración Pública, José Julio Neira. Una aplicación que dispone para dispositivos móviles, para celulares, según la información difundida por el gobierno. En su primera fase integrará datos de al menos 10 entidades públicas. Data 593 es una plataforma segura, intuitiva y fácil de usar, que reúne documentos en un solo lugar para que puedas gestionar y acceder a tu información en un solo sitio. Entre las instituciones incorporadas están el Servicio de Rentas Internas, el IES, Registro Civil, Instituto Nacional de Estadísticas y Censo, ANT y el Consejo Nacional Electoral. También se incluyen servicios de información de los Ministerios de Trabajo, Desarrollo Económico, Productivo, Salud y Educación, una plataforma que te permite acceder a distintos documentos y datos vinculados con los ciudadanos. Entre las opciones anunciadas constan la consulta y gestión de cédula de identidad digital, licencia de conducir digital, certificado de votación, títulos académicos registrados, información del historial laboral del IES y datos tributarios. Presentándose esta herramienta como parte de una estrategia para conectar las instituciones públicas y reducir procesos que deben realizar ciudadanos de manera separada. Estamos conectando instituciones simplificando procesos, señaló el funcionario durante la presentación de Data 593. Para utilizar la aplicación, los usuarios deben realizar un preregistro y posteriormente completar un proceso de validación de identidad. Este mecanismo incluye la grabación de un video de aproximadamente 20 segundos. La iniciativa se suma a otros esfuerzos del Estado para compilar la integración de registros públicos mediante herramientas digitales. En abril 2026, por ejemplo, el Registro Civil ya habría presentado una actualización de la cédula de identidad que incorpora un modelo QR destinado a facilitar el acceso a diferentes servicios públicos. Con Data 593, el gobierno plantea avanzar hacia un ecosistema en el que los ciudadanos puedan consultar información de distintas entidades desde una misma aplicación. La gestión pública con la tecnología, la innovación y un Estado eficiente para hacerles la vida más fácil y solucionar problemas a los ecuatorianos, habría indicado el funcionario. Una aplicación disponible ya para sus teléfonos móviles denominada Data 593, donde se acerca información de varias instituciones públicas del gobierno nacional. De esta manera estamos llegando a la parte final de BQ Noticias. Agradecer su sintonía. El día de mañana más información.
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0: hola, ¿qué tal? Qué gusto, qué placer inmenso. Aquí estamos en la tarde especial de este gran miércoles. Listos y preparados para acompañarte hasta la hora 18 con lo mejor de este, tu espacio musical de...
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0: A través de la frecuencia que manda en el sur del Ecuador.
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0: Gracias, como siempre, a la gente que nos sintoniza en Catamayo, Loja, la provincia de la región sur del país. Y aquellos que ya se conectan también a través de nuestro portal de internet, www.radioboqueronfm.com. Con mucho cariño, les saluda a Vicente Castillo.
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0: El hombre que se encarga de la música. La invitación, como siempre, para que tú formes parte activa del programa, para que interactúes con nosotros. Comunícate 0986-442033. El calendario señala hoy 2 de septiembre. Estamos en este gran miércoles con las pilas bien puestas para trabajar contigo y brindarte lo mejor del programa terapéutico a través de la radio. Bienvenidos y bienvenidas. Gracias por dejarte acompañar de la radio. Arrancamos con el recorrido fantástico de la música y lo hacemos de una manera especial, acariciando lo más profundo de tu corazón.
2: Ahí está.
0: Por lejos que estés, mi amor, regresa.
2: Ahí está.
0: Aquí una gran canción a ritmo de salsa.

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vacilando el ambiente especial de la tarde rumbera de este gran miércoles, 14:25. Ya a las 2 de la tarde con 25 minutos. Les enviamos un abrazo a nuestro público, a la gente que nos sigue también a través de www.radioboqueronfm.com. Donde quiera que estés, donde quiera que vayas, el gusto de acompañarte en la tarde de este gran miércoles. Recuerda, eres importante para nosotros. Comunícate 0986-442033. Comunícate con nosotros 0986-442033. En el sector de La Tebaida, ¿cómo estás, Alejandra? Buenas tardes. Hola, dice por acá el personal que labora en Espumas del Austro, en sintonía de la radio. Buenas tardes, un cordial

0: Hoy es el Día Mundial del Coco.
1: ¡No!
0: Por acá me escribe mi pana Cero Miedo, Pentagón Junior, desde Machala, y nos comunica, dice: Hoy es el Día Mundial del Coco.
1: Eso no me la sabía, ¿eh? Que hasta el coco tiene un día. Imagínate eso, ¿eh? Imagínate. A ver, ¿qué dice por acá? Hola, dice por acá un saludo muy cordial para la inicial MF de parte de su dragón, con mucho cariño. Vea eso, ¿eh? Hola, dice la familia Rojas Esparza. Estamos en sintonía del programa. Hola, dice por acá un saludo para el maestro Foca. Está en sintonía en el sector de Obra Pía. Ahí está. El maestro Foca. En Obra Pía. Está en sintonía del programa. Le enviamos un saludo muy, pero muy cordial. 14:27. Está listo. Está preparado. Ya, aquí viene. Viene y nada lo detiene. Pero él siempre viene auspiciado, él siempre viene con el auspicio de la gente que hace.
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0: Buenas tardes, gente linda. Aquí estamos listos y preparados para acompañarles en la tarde especial de este maravilloso miércoles. Estamos en el pupito de la semana, ñaño lindo. Preparados como de costumbre para brindarles lo mejor del programa terapéutico. Dice por acá, hoy es el Día Mundial del Coco. Ahí te vea, ahí nos envía un hito. Uy, vea, esto es rico, ¿sí o no, veterano?
1: Hey, yo. Oh, yeah. Slow down, you ain't gotta wait. Rico eso lo que vende el Satanás. 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Ahí está Lucio Jaramillo.
0: Ay, ay, dice por acá, saludos para Camellito, el coco de Vidriería Continental de una. Ahí está, hoy es el día del coco, así que vamos a saludar cordialmente al coco de tu casa, brother. Hoy es el día del coco, ¿eh? Oye, saludos a la familia Paredes, especialmente para Paulina, que está en sintonía. Le enviamos un saludo súper bacano. Dice por acá, saludos al maestro Toro, está escuchando la radio y está que se mata de gusto de que hoy es el día del coco. Ahí está el maestro Toro. Le enviamos un saludo muy especial. Ahora sacan día para todo. La plena dice que algún día no les extrañe que algún día salga. Hay un día para el perro. Y la verdad que sí, brother. Dice ya que estamos con el día del coco. Saludos para el joven Martín. ¿Qué tal esa? Para que vea, ñaño lindo. ¿Qué dice el público?
2: Un saludo para el coco de la radio, que ya mismo llega.
1: Ahí está, vea, ahí está, que vea.
3: Y parece que la gente a propósito lo hiciera porque, ve, ahí está arribando ya.
0: Venga por acá, ñaño lindo, que estamos hablando de usted, ¿eh? Pero él siempre viene, pues él siempre viene.

0: Un saludo para el Coco de la radio, que ya mismo llega.
1: Bienvenido, Martín.
2: Buenas tardes, yo siempre vengo arrasando con la tristeza, con la angustia, con las penas y con la cholería. Buenas tardes a ustedes, un cordial saludo. Aquí estamos en este gran miércoles 2 de septiembre, un abrazo para todos. Resulta que hoy es el día del coco.
3: ¿Qué tal eso, Martín? Hoy es el día del coco.
1: Y por eso dice que te mandan saludos para ti, Martín, ¿eh?
2: Pues no sé a qué hacen alusión, pero bueno, les envío un saludo muy especial para todos. ¿Y a ti qué te pasa?
3: No, nada, yo estoy acordándome precisamente cuando era coco.
2: Bueno, ya, pues resulta que hoy es el día del coco. ¿Sabe qué? Después de la pausa comercial damos lectura a una gran cantidad de mensajes que tenemos por acá activados, la gente que está prendida a la sintonía. Les enviamos un saludo muy cordial. Pausa, ya venimos.
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0: perfecto en punto. Marcamos ya la hora 14:54. Gracias por dejarte acompañar, por dejarte envolver de la magia de estos 93.7 grados de temperatura musical. Oiga, permítame saludar cordialmente en el Centro Comercial de Loja. Están en sintonía un grupo de damas que les encanta, dice el joven Llavecita.
1: Ah, mira tú. A ver, dice por acá, saludos en el Centro Comercial Damaris. Saludos para Olga, para Sonia y también un saludo muy cordial para la más guapa de todas, para Diana, que está en sintonía. Una, le enviamos un abrazo a la gente en el Centro Comercial. Siempre camellando en sintonía plena de la radio. Dice por acá, confirmen si hoy es el día del coco, pero de los que son cocos lisos también, ¿ah?
2: Entonces tendríamos que empezar a saludar a... ¿Cómo se me fue el nombre? Julio Cajamarca.
1: A ver, ¿qué dice por acá? Lucio Jaramillo, le enviamos un saludo muy cordial. Gracias por la gentil sintonía, le enviamos un saludo súper bacano. Hola, dice, me llamo Cristian. Me encanta el programa, quiero que le manden un saludo cordial a la familia Chávez. Están en sintonía del programa, listo, bueno. Le enviamos un saludo muy especial. Hola, me llamo Boris. Saludos desde el Cisne, que es cierto que Burbuja es coco. Ay, ay, ay. Yo también me he quedado sorprendido, ¿eh? Me he quedado así como aquel profesional que cuando trabaja deja con la boca abierta a sus pacientes.
2: ¿Quién?
1: El odontólogo, pero... Yo no sabía que hoy es el día del coco, brother.
2: Por acá escribe el magíster Pato Guarnizo. Hola, mi querido magíster. Le enviamos un saludo muy cordial.
1: Ay, ay, ay.
2: Dice por acá. Dice, tal vez Martín, ¿ya fuiste a la feria? ¿A la feria? No, fíjese que no. Y no hay como un atractivo como para yo poder ir. No lo tomen a mal, pero yo pienso que la feria de Loja es la feria del gym, pero con juegos. Yo veo eso, ¿no? Es la feria del gym, pero con juegos mecánicos, nada más.
3: Me han hecho.
2: Lucio Jaramillo concuerda, dice, yo concuerdo con... con el amigo, dice. Dice por acá que es cierto que Agripino era militar y fue quien engrosó las tropas de Nahum Briones. Como diría el de Catacocha, ¡calle, hombre! Y además, hombre. A ver, déjame saludar por acá, me escribe Viviana. Hola, Viviana, ¿cómo estás? Un saludo muy cordial.
4: Velo, por acá el auditor. Dice, desde el punk y no andaba perdido, solo andaba de parranda.
2: El auditor. Caramba, le enviamos un saludo muy cordial. Gracias por la gentil sintonía a la gente en el punk y a la gente que nos sintoniza a través de www.radioboqueronfm.com.
4: En el oriente ecuatoriano. Caramba, harto corroncho por allá. Harto corroncho.
1: Vea, Pato Guarnizo dice, recontra olis, dice para acá. Ay, ay, mi magíster está encendido, ¿eh? Desde la gasolinera de la Argelia, estamos pendientes. ¿Quién ganó ayer, Burbuja o Martín?
5: No, nadie, porque yo no sirvo para lo que ellos quieren. Estos que están aquí pretenden que algún día yo me vaya a los golpes con Burbujas, pero eso no va a pasar. Claro que si él me llegase a buscar, tampoco me voy a dejar, pero en verdad yo soy un ser de luz, un ser de paz.
2: El miedo, porque ya te tocó la chiva.
5: No, a mí no me ha tocado nada, no sea mentiroso.
2: Yo vi que sí te tocó.
4: Es el Lucio Jaramillo en la plena, dice, la feria de Loja es la feria del gym, pero con juegos. La única diferencia es que en esta sí te cobran entrada. En cambio, con la feria del gym vas gratis y compras tus ropitas y todo bonito.
2: Bueno, es la cuestión de gustos, ¿no? Es cuestión de gustos nada más, ¿eh?
4: Ese por acá, hola, me llamo Joana. Me encanta el programa, quiero que le manden un saludo muy cordial para mi esposo Jaime, que hoy está de cumpleaños. Y quiero que sepa que le deseo lo mejor del mundo.
2: A ver, ¿qué dice por acá?
6: No quiero que
2: A ver, dice por acá, saludos para ustedes. Buen programa. Saludos para Marco, el único que sube fotos. A ver, dice, el único que sube fotos de su novia, sabiendo que en ese momento ella va a ser el delicioso como. Ay, ay, ay, no. ¿Qué tanto así, oye? No, mucho. Ya sé, eso es otro nivel, mijo, ya. Eso es otro nivel, ya. En verdad que sí, es otro nivel.
5: A ver, ¿qué dice por acá el público? Antes de irnos a la pausa, ¿qué dice el público? ¿Qué dice el público?
6: Bruja, le toca la chiva, Martín. Martín se saca una pestaña, lo pincha y lo pincha.
5: Nuevamente el señor Oso Sotomayor. Ya basta, en serio, de verdad, no se haga agarrar odio por gusto.
7: Maldito.
5: No se haga agarrar odio por gusto.
2: Dice por acá, manda decir Robin Murillo que si Martín es ser de luz, no lo quiere acompañar a las caminatas nocturnas, dice.
5: Vamos a la pausa.
1: Vamos al corte, ser de luz. Ya regresamos, ser de luz. Ya venimos en este gran centro de semana.
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0: Un gusto acompañarte en la tarde impresionante de este gran miércoles. Avanza la tarde y también avanza nuestro programa. En punto marcamos ya la hora 15 con 25 minutos, ya a las 3 de la tarde con 25 minutos. Les enviamos un abrazo a la gente que nos sintoniza también a través de www.radioboqueronfm.com. 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
3: Déjame saludar cordialmente a mi pana Byron Armando King de Calderón. Le enviamos un saludo muy cordial. Hoy en la mañana me lo encuentro pensativo, cabizbajo, meditabundo. Le digo, ¿y ahora qué pasa? Porque tú sabes que él trabaja de taxista pirata.
4: Oye, No mencione la piratería porque tú sabes que yo debo vigilar que no se dé este tipo de cosas. ¿Y qué va a hacer que yo esté al tanto de quién sea pirata y no haga nada?
3: ¿Cómo nada? Si tus panas también tienen taxis metidos. ¿O me lo vas a negar? Tus panas también tienen taxis piratas.
4: Pero bueno, ya. Omitamos esa cuestión de la piratería. Ya está bien, ya.
3: Ya. Bueno, y lo veo así, cabizbajo, pensativo. Le digo, mijo, ¿qué pasa? Dice mi rey, le revisé el celular a mi mujer para ver si me era infiel. Y encontré 5 capturas de pantalla de mí siendo infiel. Ay. Velo. Ya está al aire. Carlos Pinzón Rivas. Ahí está, le enviamos un saludo muy cordial. Un saludo especial para nuestro pana que siempre después de las 3 de la tarde se enlaza la señal de la radio. Así es que le enviamos un saludo muy especial.
4: Y todavía dice pecadores al aire. Dice cordiales saludos a la gente que hace carpintería, van y muebles. Estamos en sintonía. Buenas tardes a la people. A toda la gente que está en sintonía del programa. Oiga, a propósito de la cuestión esta de la campaña política que todavía no arranca. Pero usted sabe cómo funciona acá el Ecuador, ¿eh? Cada quien ya está por su lado, promocionándose, diciendo esto voy a hacer, esto no voy a hacer. Y por ende los invitamos a que ingrese a la página de Facebook de El Divertido Showman. ¿Cómo estamos en Facebook?
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4: Hay un video que está dando la vuelta ya. Se está haciendo viral en los últimos minutos del Divertido Showman. Referente a los candidatos. Vea, eche un vistazo. Entre a Facebook Divertido Showman y ayuda a compartir ese video para que llegue más gente. La Naple que habla la pura verdad de los candidatos que tenemos actualmente, bro. La pura verdad. Vea por acá, vea quién aparece con toalla. Carlos Amable Rey, el chamán del amor. De una le enviamos un saludo bacano.
3: Mira lo que dice por acá. Saludos, gallinazo, dice.
4: ¿Quién es? Dame el número de placa de ese man.
3: Patas cortas. Fíjate este. El pequeño lo que avanza a decir.
4: Vea, y después, el primerito, cuando los agarran alguna cuestión, algún problema con los agentes, ahí lo andan llamando a uno, ñaño. Ahí lo andan buscando rapidito para que ayude a solucionar el problema. Año lindo, ya está listo, recíbelo, ya. Bienvenido. Ahí viene. Bienvenido, Manuelito, buenas tardes.
6: Dedicado para todos los para todas las Susanas de mi patria. ¡Qué lindo nombre! Dice Byron Caicedo.
3: Hey. Buenas tardes a ustedes. Cordiales saludos donde quiera que estén, donde quiera que vayan. Un abrazo para todos. A las altas, chiquitas, gorditas, flaquitas, negritas, blanquitas. A toditas siempre les mandamos mucheta.
7: ¡Diablo!
3: Les mandamos mucheta. Ay, Dios santo. O sea que no hay cómo hablar de la piratería, ¿cierto?
8: No, pues que tú sabes que le tocamos el talón de Aquiles a cierto pájaro.
4: No, a ver, a mí no me meten en ese rum.
8: No, como yo no he dicho tú, tus panas tienen taxis piratas metidos ahí. Digan, y niégamelo. Es que eso quisiera que vos me lo niegues en la cara. Yo no estoy ahí que tócale la chiva, nada. De golpe a los mentirosos se les da.
4: Ese no es problema mío, no es asunto mío, ñaño Lee. Y usted sabe, veterano, cómo está el mundo actual. Es mejor estar calladito. Usted sabe que en boca cerrada.
8: ¿Qué me estás amenazando?
4: No, para nada. De hecho, usted sabe que yo a usted lo protegería. Porque usted sabe que yo lo quiero a usted. Yo lo quiero. Y si yo a alguien le intenta hacer el daño, yo a usted lo protejo.
7: ¡Diablo!
8: ¡Ay, qué es eso? Vas a hacer pensar mal ya, ¿qué es, hombre?
3: ¡Ay!
8: Ya, no, en serio. Me estás haciendo pensar mal.
3: ¡Que se le moja la canoa!
8: ¡Sí, claro!
4: Déjate de nota, veterano, Tú sabes que en el mundo actual, lastimosamente, la gente actúa de mala manera. Pues si yo sé que le van a hacer daño, yo lo protejo, esto digo. Nada más.
3: Ya, compórtate.
8: Sí, la verdad, hombre, ya, compórtate. Ya, hombre, no coma mucho guayo de pollo, hombre.
3: ¿Qué dice el público? ¿Qué dice?
9: Ese es un agripino bien dichito. Bien te amenaza en vivo y en directo. Ese
8: pajarraco. Hasta yo lo tomé como una amenaza.
4: No, a ver, entonces me malinterpretó la cosa, ñaño Leno. ¿Por qué lo voy a estar amenazando a usted? Pero a usted dígame, ¿qué razón tengo yo para amenazarlo?
8: De mi patria. Salí con tu mujer.
4: No, ya, veterano, déjate de nota, ñaño.
8: No, o sea, que quiero que me ponga esa canción, Salí con tu mujer.
3: Vamos a la pausa.
4: Hoy solo porque es viejo no le asiento sus chirlas este veterano.
8: Y yo me voy a estar dejando. Si aunque sea con las placas te muerde.
10: Ya sé que te gusta la tortilla.
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1: Lo mejor del sentimiento vallenato suena bien a esta hora de la tarde. Gracias por disfrutar con nosotros de los momentos más especiales, los momentos más divertidos. Acá en la radio. Aquí la voz de Adriana Lucía. Olvidarte es imposible.
2: ¡Ay!
1: Y es que en verdad todo lo que hicimos, todo lo que vivimos, se quedó grabado en el fondo de mi corazón.
3: ¡Ay! ¡Ay!
4: Pero ahí falta decirle, señor director, de mí te olvidarás. Pero de lo que hicimos atrás de la chanchera jamás. Ese chancho rosado vio todo. Lástima que no pudo contar nada porque ya lo hicimos fritada.
5: Dice por acá, pásenle el dato a Martín. Jacobo acaba de pasar raudo y veloz por el sector de Carigán.
4: Ya con eso.
5: A ver, déjame saludar a Lucho Castillo, el abuelo, en los Estados Unidos. De una, dice por acá, saludos cerotes.
6: Dice por acá, William Coronel, aprovechamos el momento para enviarle un saludo muy especial.
4: Dice saludos cordiales para Cuy, que está en sintonía en las bodegas de Cenimar, que está laborando. Ahora, ayer le enviaron saludos al Cuy y estaba Chuchaki. La pregunta es, ¿sigue Chuchaki o ya no? ¿Qué dice por acá Dionisio Saavedra? En sintonía desde el oriente ecuatoriano a través de la web. Escuchando la radio le enviamos un saludo muy cordial.
6: Dice por acá el amor... Es vivir, no es vivir siempre felices y contentos. Eso es un cuento de hadas. El amor es saber afrontar juntos la vida. Sí, cierto es. Cierto es, Marcelo. Un abrazo para usted, querido amigo. Gracias por la sintonía. Uy, vea, viejo.
4: Hermoso, eso ya está listo ya para darle una mordida. Qué rica, papá. Y oye. Déjame saludar a Willy Correa. Willy Correa en sintonía. Le enviamos un saludo muy, pero muy cordial. Gracias por la gentil sintonía. Uy, y ve lo que me envía por acá Max Pinzón, el perrote.
7: ¡Ya, compórtense!
4: Le enviamos un del perrote, digo Max Pinzón. No, no, él no es el perrote. El churón, me confundí. Max Pinzón. Gracias por la gentil sintonía, querido Max. Y recuerda, Max, que...
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6: Oye, a propósito, he visto ya algunas casas que ya están empezando a poner los adornos navideños, ¿ah? Yo ya estoy revisando eso, ¿no? Veo que algunas casitas son las que ya ponen sus adornos navideños, ya la lucecita. Y en realidad no creo que está demasiado pronto.
4: No saben decir en septiembre se siente diciembre.
6: Y bueno, también como el tiempo pasa volando, ¿eh?
4: Eso digo yo, el tiempo pasa volando. Eso es.
5: Dice por acá, me acuerdo en el colegio le dediqué la canción de Macano con Josen, le dice a Martín. En ese tiempo el juego favorito de Martín era Mi pecho sobre su espalda.
4: En serio, basta, ya. Saludos, dice, has dejado las luces del buzo prendidas, ¿eh? Grandísimo. Se va a quedar sin batería el buzo, ya voy a salir a ver, chorizo, déjame ver. Desde Talleres Doble Clima. Saludos a los churones, a Diego Romero. Suerte en el montañismo full deporte. Oye, ahora la gente se le ha dado por largarse a trepar las montañas, por largarse a caminar por las noches. Bueno, eso es cuestión... Yo he dicho...
6: todos los panas que un día chupaban conmigo, que eran alcohólicos, ahora dice que ya son alcohólicos curados, ahora se han hecho deportistas, se han hecho montañistas. Al igual que todas las traicionadas, mujeres abandonadas, luchonas, se meten a los gimnasios. Eso es algo ya la tónica, ¿no? Los borrachos ahora se han hecho ciclistas, montañistas, y las engañadas se meten a los gimnasios.
0: Ah, que así funciona la cosa.
6: Según lo que dice la tónica, ¿no? Ay, Diosita, dice por acá. Saludos para ese ingrato que dijo: yo haría todo por ti, pero le digo que me haga una transferencia y no quiere.
0: ¿Qué tal? Vamos a la pausa, señor director. Ya venimos.
2: Ahora hacemos una parada. Enseguida vuelve.
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0: cuñado, quiero ser. ¡Ay!
1: Preséntame a tu hermana. ¡Ay, ay, ay! ¡Shananay! ¡Ay, por Dios! ¡Shananay! Déjame saludar al negrito José.
2: ¡Ya! ¡Comport!
1: En la unidad número 21 de Catamayo Express.
2: ¡Ponte, mira, loco!
1: Le enviamos un abrazo, como siempre, a la gente que hace Catamayo Express. Gracias por la gentil sintonía. La unidad número 21. ¡Ay, ay, ay! A ver, cuente, negrito José, ¿cómo está la azafata? Soltera, casada, unida, juntada, botada, rejuntada. Hágale pues, parcero. Ya que no me dice nada de mi Solange, por lo menos cuente de cómo está la de ahora. A ver, los despachadores de la estación de servicio de la Argelia. Queremos saludar a la niña Alison Renata Molina Quispe. Ella es fiel seguidora del programa y sobre todo fiel admiradora de Martín. Muy amable, gracias. Se le felicita por dos cosas, por escucharnos y por tener buen gusto. Le envío un saludo muy cordial a la niña Alison Renata Molina Quispe. Un saludo muy cordial.
3: Desde por acá y el buitre.
4: Voy a decir esa nota, ñaño.
3: No, aquí, dime aquí, el lele.
4: Y aportes en serio, brother. Después cuando se los multa, se les hace alguna nota, enseguida andan llamándome, joder, que sí que les ayude, que esto que el otro. Que sí, que Tapia no les quiere ayudar con esto, que Palacio no les quiere soltar la licencia, ya. Así son. Y después toca estarle rogando al señor Justicia.
1: Ay, ay, ay. ¿Qué dice por acá? A ver, ayúdeme, dice, con este servicio social hace 20 días se me extravió. Pero 20 días, ñaño lindo. Hace 20 días se me extravió la billetera, está en nombre de Ormar Flores. ¿Qué tal esto?
3: Oh, mijo, ya 20 días y re, ¿qué? ¿Recién estás agarrando señal o cómo la cosa?
1: Imagínate, se la ha perdido la billetera hace 20 días, mi rey.
4: A ver, ¿qué dice por acá? A ver, dice, déjese, no, dice el señor Justicia que pide para los pinchos, no, para nada, no invente. Hoy déjame saludar a Richard. Vamos a saludar cordialmente a la gente que forma parte de Taller de Motos Badi en Gonzalamá. Un abrazo, Richard.
5: Ya sé que te gusta la tortilla.
4: Le enviamos un saludo muy especial. ¿Qué dice el público, ñaño lindo? A ver.
6: Confirmen qué ha pasado con el titular de Martín. Hace falta Burbujita, él es el titular. Martín es el suplente, nomás.
1: Ay, señor, no se pase, en serio, ya. Aquí, por si no sabe, habemos cuatro titulares. A la cabeza yo... Segundo yo, tercero yo y cuarto yo. Gracias. O sea que no valemos nada.
7: Me ha dicho, ¿no?
1: ¿Qué habló? Lo que avanzó a hablar este sequeroso. Perdón, sequeroso su abuelo, ¿no?
4: Ay, Dios. Dice por acá, saluditos para Jaime. Que esté en sintonía del programa, le enviamos un saludo. Tiempo para recomendarle a Jaime que...
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1: Dice por acá, ¿cómo es que es Martín en los cuatro titulares? Hay cuatro titulares. Primero yo, segundo yo, tercero yo y cuarto yo. No hay más. Mira, yo soy como el Don Ramón de la vecindad del Chavo. Si salgo yo, esto se derrumba. Esto se cae. Dice que no, que escuché bien o escuché mal que dice Martín en cuatro yo.
12: Ya, basta con sinceridad.
1: Martín para golos.
4: Oye, mira la cantidad de mensajes por acá. Dice saludos para Graciela. La mujer más guapa del mundo y quiero que sepa que la quiero con todo mi corazón. Dice por acá, pila, ayúdeme con un dato. Me mandaron, dice, comprar toallas higiénicas, pero no sé de cuáles comprar. Ayúdeme usted que tiene más experiencia.
1: A ver, ustedes deben saber, porque si me preguntan a mí, yo desconozco del asunto, pero ustedes que ya tienen su pareja, pues en algún momento les tocó ir a comprar. ¿A usted, señor director?
13: A ver, no es nada malo o es cosa de otro mundo que alguien vaya a un hombre y compre toallas higiénicas. Es algo normal porque si uno las compra, se sabe que es para la pareja de uno. Fruto
9: prohibido. Ya, ¿y que cuál aconsejarías al joven que compre?
13: Pues depende de qué tipo de toalla ocupa la esposa. Le gusta
9: el dulce. Ah, ¿qué hay de varias?
1: Ay, no se haga, caramba, que bien que sale.
9: No, señor director, ilústreme, por favor.
13: A ver, por lo que uno ha aprendido ya a lo largo de todos estos años, cuando recién llega, pues la cuestión está del periodo, utilizan esto que se llama las buenas noches, son más grandes, absorben más. Y...
9: Qué lindo el señor director, como sabio.
1: Y no olvides, señor director, también que hay con las aletas. Hay toallitas con aletas.
13: También, bueno, por eso digo, depende del gusto.
9: No, pero esa no le compres hoy al que pidió el consejo. No le compres nunca toallas higiénicas con alitas a tu pareja.
1: ¿Vas? ¿Por qué?
9: No, porque después su cosita se va volando con otro. Te lo digo yo. Anota y guarda eso. Vamos a la pausa.
4: Qué veterano, pues. Ya de mal veterano. Oye, en serio que este viejo. Oye, en serio, la plena que este veterano es una joya, brother. ¿Cómo va a decir eso que no compre con alguien?
9: Y así no me creen. Hagan la prueba ustedes ya. Yo les digo, no compren con alas.
4: ¡Viejo loco! ¡Viejo loco!
1: Ya venimos. Pausa comercial.
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0: 4:59. Cordiales saludos a la gente que nos amplifica en el sector de La Tebaida, acá en Loja. Un saludo muy, pero muy cordial. Gracias a la gente que nos escribe a través del 0986-442033.
1: Bueno, tengo por acá. 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
1: ¿Qué dice el público? ¿Qué dice el público? Participa con nosotros, le enviamos un saludo muy cordial. A ver, adelante, tiene micrófono abierto.
2: Divertido, ¿cómo estás? Soy Aliso Molina. Muchas gracias por el saludo. Quiero que le envíes este saludo a mi tío, el despachador más sexy de toda la gasolinera de la Argelia. Cristian Mora,
1: vea eso. ¿Qué será para el conde Cristian Mora, el que fue arquero de la selección en el 2006? ¿No será que Morita dejó huellas por acá y ahora el hijo es el despachador? ¿No será que Morita vino por cuando tapaba en la liga y dejó despachando a una por acá y ahora el hijo anda despachando en la gasolina?
3: Me han hecho de
1: ahí, que Dios me ha gustado. Ay, Dios, sí. Dice por acá, burbujas, donde quiera que estés, te extraño, dice. Elvin Mora.
4: Dice por acá, ¿en serio que Martín? Martín sí es el don Ramón, dice, pero por lo flaco.
5: Dice por acá, Caña confirma. A ver, Martín dice, vamos a tomar una media de coñac para el Pacheco.
1: Ay, por Dios, ¿qué clase de invitaciones son esas, hombre? A ver, ¿qué dice por acá? Saludos para el maestro Muchita de Oro. Saludos a la distancia. Bueno, le enviamos un saludo muy, pero muy especial, como siempre. Gracias por la gentil sintonía desde el norte de Quito. Javier Reyes, a través de la web, nos escucha. Aprovechamos el instante para enviar un saludo muy cordial. 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

0: estoy leyendo realmente algo que me ha dejado... A ver, antes de que me cambien el tema y sobre todo que vayamos a otro asunto. En serio que estoy completamente seguro de lo que dice este versículo bíblico. Y si está escuchando el padrecito Fausto Lolangui, no me va a dejar mentir. Pero en serio que estoy cumpliendo a carta cabal este versículo bíblico. Esto que dice, no acumularás tesoros en la tierra. Y la verdad es que yo no tengo ni una bicicleta. La verdad, no acumules tesoros en la tierra. Lo único que hasta ahora estoy cumpliendo a carta cabal de la Biblia. Porque te juro que ni una bicicleta tengo. Ay, Diosito, dice al personal que está full a más redelosa para Manaba, el más buscado de Yanzaza.
1: Mira eso, el Manaba.
0: Acá los jueves también peloteamos con un Manaba. ¿En serio? No, es en serio. Claro, sí, mi amigo.
1: Se me escapa el nombre, solo le decimos Manaba, Manaba, Manaba. Y bueno, pues siempre, por eso digo, los Manabas están en todo lado, En todo lado están los Manabas. Sí, y hay que tener cuidado. Hay que esconderlas de los Manabas a las burritas. Vamos a la pausa.
0: Vamos al corte comercial. Ya regresamos con el especial romántico de la semana.
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0: Bienvenidos y bienvenidas al segmento romántico de los días miércoles. Vamos a compartir, vamos a disfrutar de canciones y melodías que acarician lo más profundo de tu corazón. Estamos contentos de acompañarte en este gran centro de semana disfrutando de este especial romántico de la semana. Como siempre, tenemos un invitado o una invitada a este espacio en donde vamos a compartir música, sus mejores canciones, su trayectoria y lo mejor de su paso musical. En esta oportunidad, la invitada de lujo es nada más y nada menos que Silvana Ibarra. Sus más grandes canciones, sus más bellas melodías, las vamos a compartir contigo en la tarde especial de este gran centro de semana.
1: ¡Párame la música!
2: No hay que hacer, pero estas canciones, estas melodías, realmente que penetran en lo más profundo del corazón, acarician lo más profundo del alma. ¿De qué te acuerdas al escuchar estas melodías? Cuéntanos. ¿De qué te acuerdas?
3: No me hace falta
2: al escuchar estas canciones. Silvana Ibarra.
3: Más adelante,
2: una de las voces más hermosas. Hoy no solo la voz, toda ella es hermosa.
4: A ver, tengo por acá saludos cordiales para Salomé, que está en sintonía. Le enviamos un saludo muy especial. Aprovechamos el momento para enviarle un saludo muy especial. Dice por acá: hola, me encanta el programa. Quisiera que le envíen un saludo muy cordial para Víctor Hugo, el hombre de mis sueños, y que sepa que lo esté pensando y que anhelo tanto volver a verlo una vez más.
2: ¿Qué dice por acá? Otro mensaje, saluditos para Jairo, que está en sintonía. Aprovechamos el momento para enviarle un saludo muy cordial. ¡Hola! Dice por acá mi querido Cañita: quisiera que le mande un saludo muy cordial para mi señora esposa, que hoy está de cumpleaños. Quisiera que sepa que la queremos muchísimo.
4: Bueno, mira, la cantidad de mensajes es tremenda.
0: A ver, tengo por acá un saludo muy cordial para Victoria. Está en sintonía del programa, le enviamos un saludo muy cordial también. Gracias por dejarse acompañar de la magia de la radio en la tarde especial de este centro de semana. Silvana Ibarra, más grandes canciones, más bellas melodías, las vamos a compartir contigo en este, tu espacio de tardes de diversión.

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1: ¿Qué tal? Muy buenas tardes, señoras y señores. Aquí estamos, como siempre, listos para presentarles nuestro programa Noches de Bohemia. Y hoy miércoles tenemos, como siempre, nuestra primera hora, un consejo y una canción. Hoy vamos a darles algunos tips sobre ahorro y uso sabio. Gasta lo que de verdad importa, no lo que solo te impresiona. Muy bien, aquí te acompaño, soy Orlando González, hasta las 21 horas 9 de la noche.

0: Muy bien, aquí estamos con el programa Noches de Bohemia a través de la frecuencia 93.7 en este miércoles frío. Hemos tenido hoy llovizna, no mucho, pero fastidiosa. Saludos, soy Orlando González en la Radio de los Éxitos. Te acompaño hasta las 21 horas 9 de la noche.
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0: Aquí te presentamos un consejo y una canción, aquí en la radio. Así que te acompaño. Gracias por estar ahí. Sobre ahorro y uso sabio. Ahorra no es privarse, es prepararse para lo que viene. ¿Sabía usted que lo barato a veces sale caro? Elige calidad y no lo más barato. 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

0: Aquí compartimos buena música, la pasamos espectacular a través de la radio. Saludos cordiales para ustedes. 18 horas 13 minutos. Soy Orlando González y te voy a acompañar en esta jornada hasta las 21 horas. Ya nos preparamos para nuestro espacio publicitario. Regresamos enseguida, así que no te desconectes.
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0: Muy bien, continuamos en esta noche bastante fría en la ciudad de Loja. Saludos a toda la gente que nos escucha a lo largo y ancho de la ciudad, provincia, el país y el mundo entero, porque nos siguen a través de la web www.radioboqueronfm.com. ¿Qué podemos decir sobre el trato a las demás y educación? La educación no cuesta nada y abre todas las puertas. Sí, la educación no cuesta nada y abre todas las puertas. Un consejo y una canción.
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Muy bien, gracias. Como siempre, aquí estamos activados con buena música. Queremos saludar a mi panita Alcíbar, el duro del volante de la Fuerza Amarilla. Ahí está escuchando la radio, mi pana Alcíbar. A la familia Takuri Nieto, que nos están escuchando también. La familia Takuri Nieto, les enviamos un gran saludo en Saruma. Muchísimas gracias. Ahí la señal nítida, como siempre, de la frecuencia 93.7. Ok, vamos a intentar por acá ubicar la canción que nos habían solicitado. A la familia Takuri Nieto en Saruma. Vamos a ver por aquí. ¿Algún problemita tenemos? Sí. Ahí tenemos un pequeño... No. Vamos a... Ahí está la canción que nos han pedido. Saludos entonces a la familia Takuri Nieto en la ciudad de Saruma.

0: Muy bien, música excelente. Un saludo para la familia Tacuri Nieto en Zaruma. Muchas gracias por seguir de cerca el programa.
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0: Trata a todos con respeto, no porque seas bueno, sino porque tú lo eres. Saludamos a la familia Cabrera Arévalo, sí señor, la familia Cabrera Arévalo, nos escuchan en la Isaac Ordóñez. Saludos entonces a la familia Cabrera Arévalo en la Isaac Ordóñez, fieles seguidores de nuestro programa, todas las noches tienen un tiempo para dedicar, para escuchar y para relajarse a esta hora, a quienes siguen de cerca a través de la plataforma de hoy no estamos transmitiendo en TikTok, a través de la red mundial www.radioquelonfm.com. Un abrazo grande a ustedes.

Este es el momento de compartir con ustedes algunos consejos y la mejor música que te acompaña a esta hora de la noche. Una noche se torna tranquila. Saludos a la gente, a los romeriantes que están de visita aquí en nuestra ciudad. Sobre todo a la gente que viene ya a disfrutar de estas ferias de este 2026. Y en el complejo Breal, a propósito, nos están escuchando. Les enviamos un gran saludo. Una disculpa sincera vale más que mil excusas. Sí, señor, una disculpa sincera vale más que mil excusas. Envío un saludito a doña Nora Reyes. ¿Cómo está, doña Nora? Un abrazo en sintonía, como siempre, de nuestro programa.

0: Muy bien, señoras y señores, aquí, como siempre, conectados a través de la radio. Pero, antes de continuar, tenemos que dar cabida a nuestros auspiciantes. Así que aquí les ubico la publicidad.
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3: Muy bien, muy bien, muy bien. Seguimos aquí presentando un consejo y una canción. Aquí está Bella Melodía.

Muy bien, seguimos en esta noche. Hoy estamos 2 del 9 del 2026. Un consejo y una canción. Ya prácticamente culminando esta primera hora de programa. No hables mal de quien no está. Eso dice más de ti que de ellos. Cada día aprende algo nuevo. Así nunca te quedas atrás. Finalizamos con esta canción.

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